6:05. 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Y vamos a enviar un saludo a la cocinera que me tiene viendo palomitas con los ojos cerrados, Jocelyn Orozco Vega, de parte de su admirador, el repartidor de pollos, que le quiere dedicar esta canción de Cristian Castro. Así que complacemos con muchísimo gusto.

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Llegamos a las 6 de la tarde con 23 minutos en esta noche de jueves. Vamos a enviar un saludo a Harold, que nos hace su reporte de sintonía desde Nicoya y nos solicita esta canción de Paulina Rubio. Así que complacemos con muchísimo gusto acá en directo al corazón.

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Y vamos a enviar un saludo muy especial a nuestro amigo Irving allá en Cartago. Gracias, Irving, por ese reporte de sintonía. Que quiere saludar a la amiga Lucy. Saludamos también a la amiga Lucy. Irving dice, estoy solterito y disponible. Así que claro que sí, con mucho gusto. Y vamos a complacer con Yuri y su maldita primavera. Gracias, Irving, por ese reporte.

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Esto es nuevo acá en Azul, a cargo de Thalía y el grupo Máximo Grado. La canción se llama Aquí es mi lugar. Vamos a enviar un saludo con mucho gusto. Miguel desde Puente Salas dice, por favor, un saludo a mi madre Nidia Aguilar Campos. Así que para doña Nidia, un saludo bien especial de parte de la gente de Azul y de parte de Miguel, su hijo. También Ana Lu en Coronado dice, un saludo para Mindy, que la amo mucho y le quiere. Y bueno, ella quiere escuchar esta canción de Diango, así que complacemos.

llegamos a las 6:55 PM. Vamos despidiendo el programa. De parte de tu amiga y servidora Katia Ávila, te deseo lo mejor para esta noche. Ya mañana, si Dios lo permite, estamos viernes, víspera fin de semana. Vuelvo con vos a partir de las 3:00 PM, si Dios lo permite. Y por supuesto, de 5 a 7 estamos con la edición de viernes de Directo al Corazón. Vamos a enviar un saludo de cumpleaños a Melisa. Me manda un mensaje y me dice: hoy estoy cumpliendo 50 años. Así que Melisa, allá en el Roble de Alajuela, feliz cumpleaños, que la pase muy, pero muy bonito. Y vamos a regalarle esta canción de Guillermo Dávila. Buenas noches, hasta mañana.

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8: Hoy en el Desayuno Azul, ustedes van a decir por qué les gusta tanto el programa. Unas cuantas referencias y vamos a hacer los estados, vamos a hacer las presentaciones de cada día con ustedes. ¿Se apuntan?
3: Guapo Quesada, esa camisa está muy linda.
9: Me la regaló mamá.

0: Bueno, chiquillas y chiquillos, les comentamos, se llaman mantenimientos y nosotros a través de mucho tiempo hemos ido haciendo algunos que son dinámicos, diferentes, creativos, pero hoy ustedes van a ser parte de la presentación del desayuno azul. ¿Cómo? Muy sencillo, tienen que ser audios y número dos, tienen que ser cortitos porque de ahí vamos a hacer la producción de la presentación del desayuno azul. Entonces empezamos la mañana, ya es viernes, iniciamos semana, seguimos con el desayuno azul, llegó la mejor hora, todo lo que ustedes quieran decir. Ojo, tienen que ser precisos y concisos. El desayuno azul es... Y ahí ustedes completan la frase. De ahí vamos a extraer esos pequeños audiecitos y vamos a armar pues el muñeco. Vamos a hacer que el desayuno azul suene bien llamativo, muy nuevo y con ustedes.
1: Así lo refrescamos. Feliz viernes, viernes 21 de agosto. ¿Cómo amanecen? Hoy, como siempre, con un super programa cargado con entrevistas y mucho más. De repente estos audios yo creo que no pueden pasar de 3 segundos.
0: 5 cuanto mucho.
1: Sí, ¿verdad? Hoy, por ejemplo, llegó el viernes.
0: Correcto.
1: ¡Feliz fin de semana!
0: ¡Iniciamos semana! ¡Qué lindo que es el desayuno azul! Punto, ya.
1: ¡Saludos a los cumpleañeros!
0: Exactamente.
1: No sé, ustedes son muy cargas.
0: Muy creativos.
1: Que no pasen de 5 segundos. Uh-huh. No, igual, tal vez se puedan machetear, pero creo que la carnita va a estar en esos 5 segundos. Uh-huh. Y ustedes van a ser parte de nuestro desayuno todas las mañanas.
0: Ojo, que si empiezan dando buenos días, ¿qué tal, chiquillos? ¿Cómo están? Se nos fueron los 5 segundos. Tienen que ser muy rápidos, muy precisos. Hola, bienvenidos al desayuno azul. Pa, 1, 2, iniciamos semana con el desayuno azul. Ojalá y Carlos Villegas ya esté con los chicos en la buceta, ¿verdad?
1: Ay,
0: sería lindísimo, claro, claro.
1: Que hemos guardado uno de Carlitos, pero si nos puede hacer otro.
0: Es que ese era de cumpleaños para mí.
1: Ese era el que guardamos.
0: Sí.
1: Hoy. Pero bueno, si nos puede hacer otro, maravilloso, sería genial.
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0: 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Juga responsablemente, juga para hacer el bien. 6 de la mañana, 3 minutos, estamos bien tempranito, estamos comenzando este viernes, ya el fin de semana para muchos descanso, para otros más trabajito, pero bueno, ojalá que lo pasen y lo disfruten al máximo como nosotros con su Smart Cash, por ejemplo. 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
0: Bueno, señoras y señores, dándoles ideitas por ahí. Alguno puede decir feliz fin de semana en el desayuno azul. Hola, ¿qué tal? Somos los amigos de Alajuela. Feliz fin de semana. No sé, estoy inventándoles
1: sí,
0: todo.
1: Sí, son,
0: ¿verdad?,
1: muy creativos.
0: Ojo,
1: entonces.
0: Ojo, ojo.
1: ¿Cómo sonó? A ver.
2: ¿Ya? ¿Sí? ¡Buenos días!
0: Ahí está.
1: Ese.
0: Es el primero que tenemos. Giselita
1: Buenos
0: también nos
1: días.
0: Manda uno.
3: Hola, el desayuno azul no solo suena de fondo, sino nos transmite tranquilidad y hogar desde muy tempranas horas de nuestro día.
0: Ahí está.
3: Chao.
1: Eso, Gis.
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0: Muy bien, muy bien. Acuérdense, muy bien, importante, como vamos a extraer estos audios, el volumen de fondo tiene que estar bien bajito o nulo completamente para que ustedes al mandar el audio no se vayan a mezclar, ¿verdad?
1: Sí, suene lo más limpio posible. posible. Claro. Lo que ustedes puedan hacerlo mejor.
0: Sí. Al 874-4999, si ustedes quieren ser parte de la presentación del Desayuno Azul, audiecitos cortos y que suenen lo más limpios posible para que podamos, pues, editarlos. Dice, mandé el audio antes de escuchar las instrucciones. Sí, pero no importa, Raquelita, mande otro, no se le va a gastar el saldo, ¿verdad? Dice por acá, vamos a ver, saludos a Vanessa Contreras, que está de cumpleaños, Debbie.
1: Ahí está. Hola, Vane, muchas felicidades.
0: Ya van agarrando la
1: el toque.
0: Ajá.
2: Hola, buenos días, el Desayuno Azul es la inyección de mi día.
0: Ahí está.
2: Buen día.
0: Ahí está. Eso.
5: Buenos días, feliz día. Hoy es viernes, fin de semana. El Desayuno Azul es alegría.
0: Ahí está, Carlita.
6: Buenos días, soy Pablo, aquí voy para la escuela.
0: Ahí está, muy bien. Ahí vamos, Debbie, vamos, de a poquitos. 874-4999, si usted quiere ser parte de la presentación del Desayuno Azul, audios cortos diciendo por qué le gusta el Desayuno Azul, es fin de semana, es inicio de semana, llegó el momento de empezar, no sé, lo que ustedes quieran poner, bien rápido.
1: Me imaginé a Raquelita diciendo saludos gatunos, que yo siempre la única que nos manda saludos gatunos. Sí.
7: Hoy amaneció el día un poco triste, pero con el caballero Ronnie Quesada y la señorita Leitón, vamos a disfrutar el Desayuno Azul un montón.
0: Ahí está. Debbie, ya tenemos para el 25 de julio, Debbie.
1: También.
0: Muy bien.
1: Pues vamos guardando.
0: Ok, chiquillos, vamos con música entonces. Aquí está Luismi y No Me Puedes Dejar Así en Azul 99.9. Hoy estamos a viernes 21, Debbie. ¿Cómo es posible que ya llegamos a fin de mes también?
1: Feliz fin de semana para todos. Hoy viene Sofía Castillo, es una chica emprendedora, Ro, que tiene un taller para mujeres. Parece una propuesta muy bonita que va a ser el próximo fin de semana. Esa va a ser nuestra invitada hoy para que hagan de una vez su agenda y asistan a este evento que les vamos a contar después de qué se trata.

0: Bueno, vamos recibiendo muchos, muchos mensajes. Todos van a ser parte de la producción de El Desayuno Azul para este fin de año. Vamos a tener los mantenimientos más bonitos porque son hechos por ustedes, David.
1: Exacto, uh-huh. Y van a sonar y nos van a acompañar probablemente en lo que reste de este uh-huh. año o para el próximo.
0: Correcto, correcto. Nuevo. Bueno, y entonces, por acá está Guillermo. Buenos días, Guille. Cuéntenos.
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0: Exactamente, ves que así es, así es, Debbie, así, así.
1: Todo muy chido. Mira, Gaby, 6 segunditos.
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0: Eso, muy bien, Debbie.
1: Linda, Gaby, ajá. Muy bien.
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0: Ah, qué lindos. Coralia, buenos días, cuéntenos.
5: Yo inicio mi día perfecto con el desayuno Azul.
0: Ay, qué belleza, ¿vio, Debbie?
1: El tiempo perfecto. Uh-huh. Sí, sí, sí, sí.
6: Hola. Azul es amabilidad, es un tesoro, es cariño. Y yo por eso le dedico esta canción que hice, Quédate un poquito más.
0: Ahí está, señoras y señores.
1: Te dedicó canción y todo.
0: Exactamente, así tienen que ser. Ahí vamos a cortarlos un poquito nada más para hacer la edición, que salga lo más fluida posible. Ojalá que todos se apunten con nosotros. Son ustedes los que hacen el desayuno azul y hoy queremos hacerlos parte de la presentación. Así que si ustedes quieren también que su voz suene en la presentación o cada vez que el desayuno inicia, pues ustedes pueden mandar sus mensajitos cortitos.
1: Creo que no hay nada más lindo que ustedes que escuchan la radio también sean parte de la radio, los que siempre están con nosotros.
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0: Ahí está, vio.
8: Querida familia azul, una vez más les invitamos a escuchar nuestras charlas aquí en nuestro desayuno azul, no te las pierdas.
0: Muy bien.
1: No.
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0: ¡Ay, cosa más linda!
1: Linda la idea, muy linda y muy originales también.
0: Bueno, y eso es lo que queremos. A ver, frasecitas que pueden utilizar. Llegó el fin de semana, llegó la mejor hora, seguimos con el desayuno azul, iniciamos la semana, ya ombliguito de semana, ya es martes, ni te cases ni te embarques, todo lo que quieran hacer. Una bomba como la que hizo Alejandro. Todo muy bien, todo muy bien. Algo relacionado con Debbie.
1: ¿Sí? ¿O algo con Ronnie?
0: Sí, claro, claro.
1: Algún chistorrín, pero cortito.
0: Tiene que ser rápido, ¿verdad? Rápido. Sí,
1: tienen que ir muy rápido para poderlo poner.
0: Y todos en audio, porque precisamente es de ahí donde vamos a extraer los soniditos, ¿verdad?
1: Exacto, pero muy chiva que se estén apuntando.
0: Sí, muy bien, muy bien. Viernes, entonces, para que ustedes sean parte de la presentación del Desayuno Azul, vamos a una pequeña pausa, ya casi regresamos. Esa sería otra, Debbie. Vamos a comerciales.
1: Muy bien. Ya venimos. Uh-huh.
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0: Bueno, mi querida señorita Leitón, qué linda mañana, una mañana hermosísima donde nos hacemos parte de la vida de todos los que en este momento están mandando sus audios al 874-4999 desde su carro, desde la casa, desde la oficina. Algunos que ya llegaron, Debbie.
1: Sí, qué bueno. Para todos ustedes, buenos días. Gracias, chicos, por acompañarnos todos los días, todas las semanas, todos estos años. De verdad que valoramos mucho esa sintonía y nos hacen crecer, y por eso estamos tan contentos aquí en Azul.
0: 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Señorita Leitón, aquí tenemos de todo. Tenemos amas de casa, tenemos oficiales de tránsito, tenemos cantantes.
1: Oficiales de seguridad.
0: Sí, claro. Ahí está Coquito. Sí, claro. Pero también tenemos mamás, Debbie.
1: Sí, tenemos mamás muy especiales que nos engalanan. Y todavía uno dice, Ro, es que el Día de la Madre. No, es que el Día de la Madre es todos los días. Claro. Y todo este mes, compañeros. Hay una canción muy linda, Ro, que escuché el otro día. Qué bonito poderla compartir con nuestros amigos, porque el Día de la Madre es todo el mes, Ronito, no
0: así
1: solo
0: es
1: ahorita.
0: Y entonces esto es para todas las mamitas que disfrutaron su día y que van ya acabando la celebración del mes número 8 de este año, que va rapidísimo. Así que feliz día, porque el Día de la Madre es cualquier día.

0: Qué lindas canciones, ¿ah?
1: ¿Verdad? Para todas nosotras, sí, que nos encanta celebrarlo este día, este mes, uh-huh, el resto del año. Así que con mucho cariño, ¿verdad?
0: Muchísimas gracias a todas las mamitas que se hicieron parte del Desayuno Azul desde hace ya años, Debbie.
1: Sí, uh-huh, años, de verdad. Y aquí la seguimos también acompañando. Gracias.
0: Señoras y señores, hoy en el Desayuno Azul estamos haciendo que ustedes se hagan parte de la presentación del programa. ¿Cómo? Bueno, tienen que mandar mensajitos cortitos diciendo buenos días, diciendo el día de la semana que más les gusta, así los vamos acomodando.
1: ¿Verdad?
0: Entonces, editamos cada uno de esos audicitos para hacer una sola presentación.
1: Bien bonito, chiquillos, ¿saben qué? También que digan, no sé, hoy que está nublado. Uh-huh. Hoy está nublado, pero siempre positivo en el Desayuno Azul.
0: Correcto.
1: O a su forma.
0: Sí.
1: Con este buen sol seguimos disfrutando el desayuno porque uh-huh, no todos los días está despejado, ¿verdad?
0: Así es.
1: Bueno, entonces ahí se
2: Desayuno Azul, justo para la dieta que me recomendó el doctor.
0: Está muy bueno. Es. Hola, Ben. Ben.
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0: Amo,
1: ¡muy
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1: bien! ¡Qué lindos!
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0: Falta uno de Debbie, bebé.
1: ¡Dani!
5: Te subís al carro, pones Desayuno Azul y la presa ya no es problema.
0: ¡Ay, qué lindos!
1: Sí, eso es.
6: Buenos días. Si un excelente día quieren disfrutar, el Desayuno Azul deben escuchar.
0: ¡Opa!
6: Buenos días, mis queridos amigos, gracias, David Ronnie.
0: Gracias, gracias.
1: Buenos días,
0: mire
1: Alexander,
0: lo que anda por aquí,
1: ay,
0: baby.
1: Ay, ve qué lindo.
0: Lo más lindo que tiene Maggie.
7: Hola, Dani. Hola, David. No sé cuál es el tema de hoy, pero los quería saludar. Que tengan un bonito día.
1: También ay, está lindo.
0: Ahí está, que tenga un bonito día. Va a ser la parte que le vamos a extraer a ese
1: hermoso
0: audio. Gracias, preciosa. Gracias a las dos.
1: Saludos, chicas.
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9: ¡Hey, Debbie! Oh. ¡Toca! Son las 6 a.m. ¿Qué se hicieron estos muchachos? ¡Vamos a empezar!
1: ¡Ay, un 100, Debbie! Un 100 para
0: usted
1: él.
0: Usted está disfrutando tanto, no, como sé, yo.
1: Un 100 para él.
10: Para iniciar un día azul y segunda compañía.
0: Muy bien, muy
1: gracias,
0: bien.
1: ¡Gracias, Santo!
0: Gracias por hacerme parte del Desayuno Azul, dicen por acá. Muchísimas sí gracias a ustedes por sí hacernos parte de su
1: Ana
0: vida.
1: Emilia, usted es parte del programa.
0: Claro.
1: Cuando no están, uno dice, ¿qué pasó?
0: Sí,
1: ay,
0: sí,
1: ayer
0: sí
1: no le escribimos a...
0: Precisamente, ayer que llegué a Grecia me acordé a don este señor, de este aquel que le... Don Minor, don Aníbal.
11: Hola, hola, ay, mis amores. Hoy hace 35 años... me estrené como mamá. Hoy hace 35 años tuve esa princesa hermosa, que hoy ayuda mucho en lo que es la salud. Una gran enfermera, bendito sea Dios.
0: ¡Ay, qué linda! Qué Silvia orgullo. María, buenos días.
12: Buenos días. Bienvenidos al Desayuno Azul. Este día tan frío va a ser calentito con la compañía del Desayuno Azul.
0: ¡Bebé!
1: ¡Qué lindo, Silvia!
13: Buenos días. Nati. Las mañanas grises no existen si las comenzás con el Desayuno Azul. 99.9.
0: Eso, baby, pero.
1: Eso, Natica.
0: Talento enorme.
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0: ¡Ay!
1: Muy lindo.
0: Por Dios, aquí está saliendo una producción lindísima.
1: ¿Sabe qué pasa? Que cada uno tiene el sello muy personal,
0: sí, claro,
1: de ustedes,
0: claro,
1: de su
0: claro,
1: forma
0: claro,
1: de ser. Entonces
0: claro,
1: ya eso los hace muy especiales.
0: Bueno, bueno, ahí está Jimmy Araya que nos dice buenos días, amigos.
1: Hola.
0: Para los que vienen sintonizándose, bueno, no, estamos pidiéndoles a ustedes un audio pequeñito donde digan por qué les gusta el Desayuno Azul para ponerlo en la presentación del programa. Muy importante que sean cortitos, así como los han escuchado en este momento.
1: 5 segunditos. Chiquillos.
0: 5 o 6 segunditos, ahí los editamos, pero tienen que sonar bien. Sí,
1: sí, limpio, lo más limpio
0: muy
1: posible.
0: Muy limpio, ¿verdad? Sí. Como decía Debbie, que impregne su personalidad en cada
1: ya
0: uno de
1: eso
0: ellos. Claro, claro.
1: Sí,
0: y que sean cortos, que digan por qué les gusta el Desayuno Azul, que inviten a la gente gente a escuchar el Desayuno Azul, que se presenten.
1: Hasta un chiste se pueden, no
0: sí,
1: sé.
0: Sí, sí, sí, ahí tenemos una bomba, sí. O varias,
1: ¿sí?
0: Ya.
1: Ya hay varias bombas.
0: Que hablen de la señorita Leitón y de su de condición a la hora de caminar,
1: ay,
0: ¿verdad?
1: Oiga al otro, no, cualquiera que lo...
0: muy bonito.
1: ¿Sabe qué? También pueden hacer, no sé, incluso hasta mencionándose ustedes, presentándose ustedes, porque ustedes, todos los que están aquí, siempre participan, uh-huh, entonces... Uh-huh. No sé, por ejemplo, soy Ana Emilia, soy de Cartago y tengo tantos años de escuchar el desayuno.
0: Ese muy bueno, muy bueno.
1: Entonces, creo que todos esos le van a poner ese sellito a la hora de presentar el programa.
0: Igual, son ideas, ¿verdad? Cada uno de ustedes van teniendo ahí su,
1: originalidad,
0: su creatividad, ¿sí? Pero, digamos, aquí Ingrid Picado nos manda un texto. Es que no tiene gracia que sea texto porque tienen que oírse ustedes.
1: Ah, sí. La gracia es que sean ustedes.
0: Entonces, mándenos un audiecito. Todos los que quieran, audiecitos, pero cortitos. 5 o 6 segundos por máximo, sí. Para que se escuchen ustedes en la presentación del Desayuno Azul.
1: Y van a quedar muy lindos y vamos a ser súper orgullosos de que también ustedes estén en nuestras presentaciones.
0: Bueno, quedé en perro para reenviarme los audios. Voy para arriba.
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0: Bueno, y como decía la canción, sí, sí, gracias a esa mamá que nos hizo ese hombre fuerte y ese hombre exitoso, ajá, esa niña que ríe, que disfruta la vida, ¿verdad?
1: Ah, qué bonito, espero que les haya gustado. Sí. La verdad que un homenaje para todas las mamitas, Ronnie.
0: Muy bien. Desayuno. Señoras y señores, hoy en el Desayuno Azul estamos haciendo que ustedes se hagan parte de la presentación de nuestro programa. ¿Cómo? Mandándonos un audicito donde digan por qué les gusta el Desayuno Azul, que hablen de Debbie, de su linda risa, que hablen, no sé, del día en que están, que disfrutan más, que llegó el fin de semana, que llegó el sábado, que ya no nos escuchan más hasta el lunes, no sé.
1: Ustedes son muy cargas, o no sé, chicos, me voy de vacaciones, no los escucho estos días.
0: Correcto.
1: El Desayuno Azul, algo así, muy cortito, sí, muy rápido.
0: Bien. Por ejemplo, este de Coralia que nos envió por acá, vamos a ver.
2: Familia Azul, el 1 de septiembre hay un gran fiestón con el cumpleaños de la señorita Leitón.
0: ¡Ay, señoras y señores! ¡Ay, qué cosa qué más linda! ¡Qué creatividad!
1: Corazoncito, sí, para, sí, Coralia.
0: Sí. Maylin, buenos días.
3: Sí, hola, Ronnie, hola, Debbie. Oh. Es así. Si de la vida debes gozar, con Ronnie y Debbie debes estar, ajá, en el Desayuno Azul, para que la pases genial.
0: ¡Ay, Debbie, qué linda!
1: ¡Le quedó bello!
0: ¿Cómo era, Pérez?
3: Si de la vida debes gozar,
0: la noche con Ronnie debes pasar. No, así no era. Bueno, Debbie, yo soy el que lo va a editar, así que yo pondré lo que yo quiera.
1: No,
0: así
1: no,
0: se los
1: cuando
0: digo.
1: Cuando suenan al aire, y yo solo, bebé. Y solo cosas así, todos, y yo, ¡Ronnie! Todos van así con esa nota.
0: Debbie, quiero saludar a nuestro amigo Steve Rogers, que está ahí con nosotros, Debbie.
1: Ajá.
0: Y ahí aparece el Capitán América.
1: ¿Quién es Soldado 24 para guardarlo?
0: ¿Cómo se llama?
1: Sí.
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0: Eso, don Gerardo, qué, vea, lindo.
1: Y ahí salen un montón, vea, de...
0: Salen un montón de pedacitos.
1: Qué chido, don
0: Qué
1: Gerardo.
0: Bien, qué bien. Bienvenido. Y es oyente nuevo.
1: Ya lo estoy aquí guardando.
0: Pónganmele ahí, Rogers.
1: ¿Ah? Rogers.
0: Gerardo Rogers.
1: Gerardo Rogers.
0: Sí.
1: Qué bueno,
0: don Solo
1: Gerardo.
0: Conocedores, don Gerardo.
1: Bienvenido.
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0: ¡Ay, qué belleza! Bueno, ninguno se ha presentado.
1: Eso está muy chido.
0: Me parece muy bien, me parece muy bien. La esposa de Ronnie escuchándolo hoy. No, hombre, sí, esa más bien. ¿Saben cómo me despide de Silvita cada mañana?
1: ¿Cómo?
0: Vaya, ríase mucho y haga pasar un buen rato. Vaya, haga que Debbie se enoje un montón. Vaya, que lo regañen. Vaya. Así,
1: ¿en serio? Sí, copiado, así lo hago.
0: Esa es tal cual.
1: Esa es mi función.
0: Si no, no me hubiera podido casar, de verdad que no. Una de dos, o renunciamos o no nos casamos, ¿verdad? Ana Mercedes, un mensajito a la vez, porque si no se van para arriba y no terminamos de leerlos, ¿verdad? Sí, vamos con este, dice.
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1: Ay, qué linda.
0: Déjeme decirle que me sorprendió y enormemente, Debbie.
1: A mí me
0: gustó
1: mucho y después le pegan el mantenimiento.
0: Espérese, le voy a hacer musiquita.
1: Qué lindo le quedó ese.
0: Sí.
1: Está hermoso. Muy bien. Hermoso.
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0: Ahí está, Debbie, vio.
1: Muy bien.
0: Muy bien, muy bien, muy bien.
1: Ay, mira, don Gerardo.
0: Don Gerardo, a sus órdenes, capitán.
1: Órdenes, jefe. Aquí
0: oiga,
1: estamos.
0: Vea, don Gerardo llega y usted le da los papeles porque se los da a Debbie.
1: Sí, no, yo digo, pase adelante, doctor, tome asiento.
0: No, no,
1: como
0: serio.
1: El invitado,
0: o sea,
1: mire.
0: Qué seriedad, qué elegancia, muy bien,
1: ah,
0: muy
1: qué
0: bien.
1: Qué lindo, qué lindo.
0: Saludos, Roberto, saludos, Ever. Hoy, si ustedes quieren ser parte de la presentación de nuestro programa, solamente envíennos un mensajito donde digan por qué les gusta el desayuno azul, por qué les gusta Debbie, si les gusta Ronnie, si les hace gracia.
1: O no les gusta.
0: O no les gusta para nada. Todo lo que quieran decir,
1: ay,
0: ¿verdad?
1: Sí, se va. Vale, chicos, sí, se vale.
0: Bueno, y bombas, chistes, no sé, el nombre, la presentación,
1: claro,
0: buenos días, buenas rimas. Tardes, lo que ustedes quieran, ¿verdad?
1: Sí, hasta canciones, novio.
0: Esta canción me encantó.
1: A mí también.
0: Voy a ponerle musiquita. Va a ver,
1: David.
0: Sí, hoy me encargo
1: gracias,
0: de
1: eso. Gracias, chiquillos, gracias.
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0: 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El sorteo el próximo 8 de septiembre. Cuando salió esto, yo decía, ay, septiembre, apenas estamos en
1: abril. Amigo, casi que la otra semana. Exactamente. Sí, es increíble. Ahorita nos mandan fecha de noviembre.
0: Claro, claro.
1: Y nosotros,
0: claro.
1: Es hasta noviembre. Ya llegamos, y llega rapidísimo. 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
0: Muy bien, señoras y señores, hoy los queremos hacer parte de la presentación del Desayuno Azul. ¿Cómo? En audios usted nos manda un mensajito de no más de 6 segundos. Uh-huh. ¿Por qué le gusta el Desayuno Azul? ¿Qué recuerda del primer Desayuno Azul que escuchó? ¿Cómo llegó a nuestra emisora? ¿Le gustan las canciones? ¿Le gustan las secciones? ¿Algo que le llame mucho la atención? Como yo la sé, yo lo digo, yo la canto, por ejemplo, ¿verdad? Ever, nada más que en audio, porque en mensaje de texto, pues no sale al aire, ¿verdad?
1: Y acuérdense que ustedes son las estrellas.
0: Correcto.
1: Sus voces son las que van a salir en esos mantenimientos de la entrada del programa.
0: Uh-huh. Algo así.
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0: ¡Uy, Dios mío! ¿Verdad, Debbie?
1: ¡Linda, Rolo!
0: De aquí tiene 5,000 de una vez.
1: ¡Por eso hablaba!
0: ¡Qué bruto!
1: ¡Eso, Rolito!
0: Tenía que ser chofer de autobús.
1: ¡Rolí!
0: No, en serio. Con esa voz dice, buenos días, señora. Pase adelante, le agarra las bolsas y ya va.
1: Y se detiene hasta que se siente la señora.
0: Debbie, así tiene que ser.
1: Y cuando se va a bajar, si puede, le ayuda, por favor.
0: Vio lo de un señor en una silla de ruedas, que se le obstaculizó el paso del bus porque no lo quería montar, porque dicen que tienen las rampas de incorporación de una silla de ruedas malas. Entonces, una unidad de autobús grabaron el video donde no quiso montarlo en este autobús y él se le metió al bus,
1: Ronnie.
0: Nada más. Sí, Debbie, es muy trágico, pero lo que me molesta es que dice una persona en silla de ruedas de nacionalidad colombiana. ¿Y qué?
1: Ajá,
0: o sea, ¿qué tiene? ¿Qué tiene que ver que sea colombiano, que sea costarricense, que sea peruano? No entiendo. De una persona que tenía una situación en la que no puede caminar, utiliza una silla de ruedas, no lo quieren levantar en el bus, uh-huh, porque la rampa está mala.
1: Y verás que si ese señor, sin saber la historia, uh-huh, se atravesó, probablemente ya era el segundo o tercer bus
0: harto
1: que no lo suben.
0: Exactamente.
1: Y no es la primera vez.
0: Estaba harto.
1: Rolo, ¿qué sucede en esas cosas, Rolando? ¿Será cierto que esas rampas se dañan o pierden mucho tiempo mientras se bajan las rampas, se sube el señor? Y es por eso.
0: Vea, Debbie, una vez iba para el taller ahí en Alajuela, uh-huh, y enfrente mío iba uno de esos autobuses que estaba estacionado, bajando la rampa, bajándose el chofer para levantar la silla de ruedas de un niño que iba para la escuela con su mamá. Y todo esto se lo estoy diciendo resumido. Cerca de unos 5 minutos estuvimos todos porque no había forma de rayar. No había forma, Debbie. El bus estaba ahí y uno tenía que estar detrás. Entonces, es una congoja para la persona que está utilizando la rampa, para el que está estacionándose, el que maneja el bus, el que se baja, el que ayuda, la mamá. Debbie, qué situación más
1: incómoda. Me imagino la energía del ambiente en el bus, ¿verdad?
0: Además,
1: no había
0: pensado en
1: eso. Cuando ese señor se sube y se sienta en el bus, nunca falta.
0: Sí.
1: Pero todos tenemos derecho a subirnos a ese autobús. O sea, tenemos que tener un poco de empatía.
0: Agradezcamos que no tenemos una situación así, ¿verdad? Que no tenemos una movilidad reducida.
1: Todos vamos a la carrera, todos necesitamos llegar también. Esa persona también necesita llegar.
0: Y este niño, el que les estoy contando, iba para la escuela de
1: él. Ay, mi amor,
0: con la mamá. Entonces, ¿cómo se debe sentir la mamá de ver que tal vez le pitan o le gritan cosas?
1: Ajá. Todo el mundo le hizo mala cara, donde logró sentarse y subirse al bus.
0: Debbie, ¿usted sabe cómo ¿cómo se resume la sociedad en este momento? Si usted va y hay un choque, escuche lo que dicen las personas alrededor. Vea, eso es la radiografía más cercana a una realidad social. así. Lo que le gritan a usted es lo que hay en el corazón de esas personas, Debbie. Sencillo.
1: O nada más siguen, de repente nadie preguntó, ¿está bien? ¿Necesita ayuda?
0: No, hombre, no, Dios, y vea.
1: Porque viene presa y vamos a estorbar.
0: No me lo malentiendan, pero si hay un accidente con una mujer implicada, adivinen
1: todavía
0: la cantidad de cosas que dicen.
1: A estas alturas, ese comentario.
0: Ay, Debbie, por Dios.
1: Y son
0: Dios.
1: Las que menos chocan, para que les quede claro.
0: Bueno, este, somos las que menos don Eddie. Chocamos.
3: Buenos días, Desayuno Azul.
1: Hola.
3: Aquí, tratándome, tomando el cafecito.
0: Excelente.
3: Buenos días, Ronnie, buenos días. Bendiciones.
1: Oh.
3: Bueno, Desayuno Azul es algo bueno. Siempre lo alegra con los temas a uno. Bendiciones.
0: Excelente. Bueno, chiquillos, también, ¿verdad? Ya que sucedió esto otra vez, al igual que don Eddie, porfa, bájenle el volumen cuando vayan a mandar el audio, porque si no, los mensajes se mezclan y no se entiende bien.
1: Se cuesta mucho, ¿verdad? Eso ya no se puede bajar, ¿verdad? No, ¿verdad?
0: Okay.
4: Buenos días, me gusta el Desayuno Azul por, como les comentaba en el comentario escrito, porque son muy profesionales ustedes dos, David y Ronnie, muy profesionales y muy decentes, algo que se está perdiendo actualmente
1: en la radio. Yo no. Ronnie no es decente.
4: Por la música, especialmente las canciones más antiguas.
0: No, está equivocado usted.
4: Y por las sesiones como yo las sé, yo lo digo, yo lo canto, y el de los recuerdos, el olor del recuerdo, el color del recuerdo.
1: Qué lindo, ¿no?
4: Sonido del recuerdo, creo que es chao.
0: Muchas gracias, Tamaris.
1: Yo dejaría ese final.
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1: Y suena una pitoreta.
0: Bueno, Rolando nos está dando la explicación, ¿ah? ¿Eh?
1: Caramba.
0: Ya, Irene, ya lo vamos a leer, es que no podemos todo al mismo tiempo.
1: Voy, ya va.
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1: No me lo echa a perder.
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1: ¡Hey!
10: Buenos días, que Dios me los acompañe.
0: Oiga, la pegó en el puro ángulo, ¿verdad? Casi no la... Pero es que...
1: Lo logró. Qué lindo.
0: Gracias a Dios por despertar y escuchar el Desayuno Azul, dice Elizabeth. Si nos puede mandar eso en audio, aparece en la presentación. Muchas gracias a todos. Ese hágalo con voz de ustedes, mejor dice. Manuelito.
11: Buenos días, chiquillos. El Desayuno Azul para mí... es una emisora heredada por mi papá.
0: Ah, qué bonito.
11: En aquellos años que yo viajaba con él en el carro, siempre la ponía, me gustó y así me quedé. Y ha sido la mejor decisión de mi vida.
0: Lindo, lindo. Yo ahí extraigo un pedacito.
12: Hola, Ronito y Debbie.
0: Hola,
12: buenos días.
0: Gavita.
12: Debo decir que me encanta la alegría y la decencia de Debbie.
0: Ah, bueno.
12: Y me encanta la indecencia de Ron.
0: Démele 10 mil.
1: Gracias.
0: Al fin,
1: es una
0: conocedora.
1: Un
0: Debbie,
1: beso.
0: Vamos con la explicación de nuestro amigo Rolo, que nos dijo qué pasaba con esto de las...
1: ¡Ay! Lo de las rampas. Sí,
0: ay, Rolandito, gracias. Que es que cuando Rolandito se suelta a hablar, ¿verdad? Es que...
13: Debbie, sí, lamentablemente sucede, bueno, eso se debe revisar antes de sacar la unidad a trabajar, ¿verdad? Pero hey, todo es mecánico, es eléctrico, entonces... de ahí suele pasar, de que falla la rampa en ciertos momentos, anda con un defecto y uno lo reporta. A mí me pasó en una empresa en la cual trabajé y pues igual yo le informaba a la persona de la silla de ruedas que me disculpara de todo corazón, pero que no podía hacer el servicio, no por parte mía, sino porque la rampa pues en ese momento estaba fallando, ¿verdad? Lamentablemente sí, hay muchos compañeros que no ejercen el oficio como debería ser, ¿verdad? Para la ley 7600 se reciben cursos, capacitaciones, en el cual el trato hacia un adulto mayor, hacia una persona embarazada, ya sea en silla de ruedas o cualquier discapacidad que tenga, pues brindarle el servicio como se debe, ¿verdad?
0: Qué bueno, gracias Rolo, de verdad tuve que adelantarlo o correrlo sí, un poquitico es que más ya, porque ya se nos acabó el tiempo.
1: Pero gracias por la explicación, Rolito, y gracias a todos por apuntarse, bien. Tenemos suficiente material.
0: Voy mandándome seguir? Los últimos, voy mandándome sí, los últimos.
1: Podemos seguir, Rolo. Ay, y lindo. Terro hizo más, ahorita los escuchamos. Ve,
0: no tenía nada que hacer hoy,
1: ¿no? No, claro que
0: no,
1: hombre, sí.
0: No, usted dijo que era un gran mago.
1: Así
0: que,
1: no.
0: Que tiene mucha plata y que no hace nada en la mañana. Así dijo usted, sea honesta.
1: No, así no.

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5: Muy buenos días y muchísimas gracias por acompañarnos en Panorama. Llegamos a viernes y, como siempre, agradecemos que nos permita compartir con usted estos minutos.
6: Hoy queremos iniciar con una frase del psicólogo y filósofo alemán Erich Fromm, autor del reconocido libro El arte de amar, y dice: "El amor es la preocupación activa por la vida y el crecimiento de lo que amamos".
5: Queremos compartir una pequeña página de nuestra historia que ocurrió precisamente un día como hoy. Fue un 21 de agosto de 1989, cuando representantes de distintos países latinoamericanos reunidos en Cuenca, Ecuador, declararon al cantón de Grecia, en la provincia de Alajuela, como la ciudad más limpia de América Latina. Un reconocimiento que quedó profundamente ligado a la identidad de este cantón costarricense y que todavía hoy muchos recuerdan con orgullo.
6: Orgullosos somos los griegos. Así es. Bueno, pero cambiamos de tema. El cantante inglés David Bowie creó una de sus canciones más emblemáticas, Heroes o Héroes.
5: No todos los héroes realizan grandes hazañas. Algunos simplemente aparecen cuando alguien los necesita, vencen sus propios temores o hacen lo correcto, aun cuando nadie los observa. Tal vez no podamos ser héroes todos los días, pero como nos recuerda Bowie, a veces basta un instante de valentía para marcar la diferencia en la vida de alguien.

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2: Seguimos con En Clave de Sol, nuestro espacio para reconocer y apoyar el talento de los artistas costarricenses.
0: Hoy presentamos a Aetherio, una agrupación nacional que se prepara para dar un importante paso en su carrera. Viajará en septiembre a Buenos Aires, Argentina, para grabar su nueva producción discográfica.
2: Aetherio nació originalmente en 2020 bajo el nombre de Aetheriophonic. Luego, de una pausa y una renovación del proyecto, regresó con su nombre actual y una formación de 6 músicos, liderada por el guitarrista y compositor Eric Mora Hernández.
7: Creo que lo que puede esperar la gente al escuchar a Aetherio es tal vez un poquito familiar. Si vos, por ejemplo, tenés un poquito de conocimiento de la escena nacional y escuchas a Coco Funca o a Infibit, ¿verdad? Un poquito de estas percusiones y este rock funk. Pero a la vez a Aetherio yo intento que no se quede en un solo nicho. Y a pesar de que el rock funk es mucho nuestra vibra, por así decir, yo exploro todos los géneros que quieras.
0: La propuesta de Aetherio parte del rock y el funk. Incorpora matices latinos y se permite explorar géneros como el reggae, el rap e incluso la bossa nova.
2: Para Eric, esa libertad creativa es fundamental. Considera que un artista no debería crear pensando únicamente en satisfacer las expectativas de los demás. Sus canciones nacen también de experiencias personales que, al ser compartidas, pueden terminar conectando con las vivencias de otras personas.
7: Yo creo mucho en lo que decía David Bowie, que decía que los peores trabajos de un artista sale cuando quiere llenar las expectativas de alguien. Yo lleno mis expectativas. Este proyecto surgió y yo hago música porque creo que las vivencias que yo he tenido, buenas y malas, son tal vez las vivencias de la persona a la par mía. No somos tan especiales. Entonces, me gusta dejar lecciones en mis canciones y generalmente esas lecciones o letras terminan resonando mucho en la gente. Y desde la primera vez que vi que eso sucedió y que conecté con alguien mediante la música, a partir de ahí dije, esto es lo que yo quiero hacer.
0: A Etéreo trabaja actualmente en Reminiscencia, una producción cuyo concepto invita a recordar aquello que verdaderamente importa y que muchas veces dejamos de valorar en medio de la rutina.
2: De ese proyecto ya conocemos canciones como Lost, Gaze y Pulsares, su más reciente sencillo.
0: Pulsares propone un viaje hacia la introspección, la superación del ego y el reconocimiento de los vínculos que nos unen. También plantea la necesidad de desaprender algunas ideas que hemos asumido a lo largo de nuestra vida y comprender que la realidad tiene muchos más matices de los que solemos reconocer.
2: Ahora, Aetherio se prepara para llevar este proceso creativo a otro nivel. Tras recibir una propuesta de una discográfica, sus integrantes viajarán en septiembre a Buenos Aires, donde grabarán un álbum de 10 canciones en Romaphonic, estudio en el que han pasado figuras como Fito Páez, y realizarán

0: gratis.
1: Desde Panorama le deseamos mucha suerte a Aeterio en esta nueva etapa y en su próxima aventura por Argentina.
0: También lo invitamos a ver la entrevista completa con Eric Mora de Aeterio, que ya tenemos publicada en nuestros canales digitales.
2: 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Esta cifra refleja el alcance nacional de la estrategia y el interés de la población por fortalecer sus competencias en este idioma. Como parte de los avances, 2.895 personas ya cuentan con un certificado de inglés, correspondiente a alguno de los 8 niveles disponibles en la plataforma y alineados con el Marco Común Europeo de Referencia para las Lenguas. 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
8: 100 días de gobierno. Señora Presidente, sea usted. 100 días son pocos para juzgar una obra de gobierno, pero son suficientes para descubrir un estilo. Y lamentablemente, los primeros 100 días de Laura Fernández dejan una pregunta incómoda. ¿Quién está ejerciendo realmente la presidencia de Costa Rica? Los costarricenses elegimos una presidente, una, y se llama Laura Fernández Delgado. Sin embargo, la presencia permanente del expresidente Rodrigo Chávez, convertido además en figura central del gabinete, termina empequeñeciendo innecesariamente la investidura presidencial. Y cuando doña Laura aparece a su lado, ocurre algo todavía más preocupante. Parece sentirse obligada a imitarlo. El tono confrontativo, el gesto desafiante, la descalificación, el ataque gratuito a otros poderes del Estado, incluso ese lenguaje que confunde firmeza con pachuquismo y autoridad con vulgaridad, son condiciones que en una dama de su estatura, doña Laura, resultan innecesarias. Y definitivamente no le quedan bien. Porque hemos visto otra Laura Fernández en algunas entrevistas. Cuando logra salirse del molde chavista, aparece una mujer seria, inteligente, analítica, sensible y conciliadora. Una profesional preparada, una mujer de familia y de fe,

0: capaz de escuchar y conversar sin necesidad de insultar a nadie. Esa Laura parece mucho más auténtica. Por eso, este no es un llamado contra Laura Fernández, es un llamado a Laura Fernández. Costa Rica necesita que se desprenda de cualquier camisa de fuerza que pueda estar condicionándola. Que recuerde que llegó al cargo más alto de la República y que esa investidura no se comparte, no se presta y mucho menos se subordina. Que recuerde también de dónde viene, de doña Doris, su madre, de esa mujer de fe y formadora de valores que participó en la construcción de la persona que hoy ocupa la presidencia. A ella debe honrarla. Este país tiene problemas demasiado serios para seguir gobernándolo desde la confrontación, la revancha y el espectáculo para las barras de las redes sociales. Costa Rica necesita acuerdos, respeto, transparencia, educación, sensibilidad, liderazgo y sobre todo, mucha conversación. Señora Presidente, 100 días después aún está a tiempo. Le quedan 1,360 días por delante. Gobierne usted, sea usted, haga respetar la silla que Costa Rica le confió, porque sería lamentable que otros terminen arrastrándola con ellos al foso de la desdicha y con usted arrastren también la dignidad de nuestra república.
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0: Este fue un comentario de Carlos Villalobos Delgado.
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6: Muchísimas gracias por regalarnos estos 20 minutos de su día. Esperamos que pase un muy bonito viernes.
7: Hasta mañana.
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0: Bueno, mi querida Leitón, vamos entonces con el pronóstico del tiempo para hoy viernes 21 de agosto.
1: Bueno, Ronito, se predominan, sí, condiciones atmosféricas locales sobre nuestro país luego del paso de la onda tropical 38, que realmente pasó rápido.
0: Sí, sí,
1: afortunadamente. Sí, Ro, qué dicha que sí. La cual ha desplazado ya a la zona de convergencia intertropical hacia el mar adentro, uh-huh, alejándose de América Central. Dice que probabilidad de lluvias baja para hoy, uh-huh, es lo que nos dice para el resto del día.
0: Muy bien, creo que quedamos por acá con los audios. Baby, vamos a ver, estábamos preguntando por qué les gusta el desayuno azul.
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0: Ahí está, Debbie.
2: Buenos días, que Dios me los acompañe.
0: Hola, Rocío.
3: Participa del desayuno azul con Debbie y Ronnie todas las mañanas. 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Espero que compartan con nosotros y con la familia azul. Buen día.
0: Excelente.
1: Buenos días.
0: Jimmy, buenos días.
4: Buenos días, Ronnie y Debbie. A mí me encanta azul porque hace 27 años tuve una novia en Alajuela. Yo soy de Parrito, de la provincia de Punta Arenas. Y me quedé con escuchar esa emisora todo el tiempo. Y el desayuno azul porque yo entro a trabajar a las 7. Yo trabajo en moto, todo el día en moto, ando en la calle. Llego ya tarde la noche. Entonces el desayuno azul, el único que puedo escuchar.
0: Bueno, muchísimas gracias.
1: Qué lindo,
0: ahí
1: gracias.
0: Está, yo creo que terminamos. El desayuno azul, el único que podemos escuchar.
4: El desayuno azul, el único que puedo escuchar.
0: Ay, qué lindo, ahí va a quedar lindísimo. Yo los edito, yo les prometo rápidamente tener esto lo antes posible para que se escuchen ustedes en la presentación.
1: Gracias a Rolo también, dice, ¿para qué me invitas si saben cómo hablo?
0: Sí, sí, qué bárbaro, que es soltarle ruedo, ¿verdad?
1: Bonito.
0: Bueno, dice por acá, saludos Jessy, Flor Fernández, muchas gracias. Gracias por ese tremendo mensaje. Gracias, gracias a Ana R. Sequeira.
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0: Con Ronnie y la pecosa. Sí.
1: Para que rimara, ¿no? Para que rimara.
0: Linda
1: Anita.
0: Vamos a reenviarlo de una vez. Muchísimas gracias. Aquí creo estoy recibiéndome todos los mensajes que me estoy mandando.
1: Ay, Ron, ya tiene un montón.
0: Debbie, llevo más de 27 mensajes.
1: Qué lindo, ¿verdad?
0: Feliz fin de semana, Tati.
1: Ya estamos, ¿verdad? Sí, Tati.
0: Creo que ya.
1: Ya estamos, creo que lo logramos. Tenemos chance, Ron.
0: Sí.
1: Un ratito más.
0: Señoras y señores, el primero de los mensajes que ingrese en este momento nos va a decir cuál canción quieren escuchar. ¿De qué? ¿Quién? ¿De cuál agrupación o de cuál cantante? Pero le tengo una sorpresa además.
1: Ajá.
0: Tienen que mandar al 874-40-999 su canción favorita o su cantante predilecto. Pero es el primer mensaje que ingrese a partir de este momento.
1: ¿Ya?
0: 5,
1: en este momento.
0: 4, 3, 2. Se fueron a dormir todos, Debbie.
1: ¿Cómo que no hay?
0: Debbie, ¿qué pasó?
1: 874-40-999. ¿Cuál canción? Primer mensaje, Linda Maggi.
0: A ver.
6: Si la ves de Franco De Vita.
0: Franco De Vita, si la ves, Pepa,
1: sígale
0: hablando.
1: En la otra presentación. Hola, Silvita Rieta. Ay, te ganó, Maye. Ahorita te escuchamos. Gracias, Silvita, y gracias a todos por estar en nuestra sintonía. Ahora, Ro, dentro de un ratito viene Sofía Castillo. Con Sofía vamos a hablar de este taller que se llama Conecta con tu Poder Femenino. Se va a realizar el próximo fin de semana y se llama, Ro, es un K-Party.
0: ¿Un qué?
1: K-Party.
0: Kate, de llave.
1: No, de Kate, de Keke.
0: Kate
1: Party.
0: Como Kate, aquella, la sí. Middleton.
1: Como Kate Middleton. Middleton.
0: Sí.
1: Kate Party.
0: Ah, de Keke.
1: De Keke.
0: Ah, entonces
1: de
0: es Kate. Cake.
1: Cake.
0: Ah, ve.
1: Kate Party. Entonces cuando Roberto me diga, ¿para dónde va? Yo pero un Kate Party.
0: No sé, tan.
1: Ya le vamos a contar.
0: ¿Y qué es eso? No sé, pero hoy bien bañado por cualquier
1: vaya
0: cosa.
1: Bien bonito el domingo 30 de agosto a las 11 de la mañana. Usted llegue bien guapo.
0: ¿Sí?
1: Ya le contamos de qué se trata.
0: Aquí tiene Maye. Buenos días.

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0: Bueno, y si están listos, vamos con esto que tanto pues llama la atención cuando ustedes responden a una consulta.
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0: Y hoy en nuestra categoría de sabor, señorita Leitón, vamos a devolvernos unos cuantos años atrás y vamos a decir o vamos a hablar sobre nuestro helado favorito.
2: Ay, ya, ya.
0: ¿Cuál era el sabor favorito de Debbie Leitón allá en los 6 años, 10 años?
2: Que te iba a decir el de ahora, pero en ese tiempo no. Ni existía. Ni existía que es el de pistacho.
0: No.
2: En aquel tiempo no. Ro, creo que el combinado.
0: Sí.
2: El ron con
0: pasas.
2: Con pasas y con frutas, claro, era de mis favoritos.
0: Claro.
2: Todavía hay ron con,
0: sí, claro.
2: Casi no los. Pero eran de mis favoritos, Ronito.
0: Bueno, yo me puedo ir tal vez al tiempo de la escuela entre 86 que entré al kinder.
2: Ajá.
0: 85, 86, de ahí en adelante había una fábrica de helados enfrente de la del kinder y de la escuela. Sí. Y entonces me acuerdo que el de Cass era mi favorito, por mucho el de Cass. Ojo que no es un sabor que ahorita me guste, pero recuerdo perfectamente que era el que yo compraba allá.
2: De palillo, ¿no?
0: De palito.
2: Ah, es que los de palito eran todas.
3: Buenos días, para mí era el de leche agria con frutas.
0: Buenísimo, sí, también, también otro de palito,
2: también,
0: ¿verdad?
2: También, también.
0: 874-40-999, hoy en el sonido del recuerdo, cuéntenos cuál era su helado favorito. Ojo, puede ser de cajita, puede ser de aquellas pingoletas, ¿se acuerda, Debbie?
2: Ronnie.
0: ¿Qué?
2: ¿Llamado?
0: Sí, sí, sí, en serio, Debbie, en serio.
2: De verdad, no sé.
4: Ay, tengo chicos, el de chocolate, a mí siempre me ha gustado chocolate. Y otros más, pero la habilidad mía es el chocolate.
0: El de chocolate. Bueno, también habían de palito, ¿se acuerdan?
2: Sí, por supuesto. Ro, no sé si aplica, que también era de mis favoritos, los apretados de crema, que
0: bueno,
2: me encantaban.
0: ¿Es un helado en bolsa? Sí,
2: ay,
0: sí, claro.
2: Sí, me encantaba. O de maní.
0: Qué buenos, Debbie. Dejar así los granitos de maní para el final. Qué bueno.
2: Y me sigue gustando.
0: Sí. Pero ese de crema con tricopilia era una belleza de sabor, Debbie.
2: ¡Qué rico!
0: Sí. Chiquillos, 874-40-999. Hoy en el sonido del recuerdo estamos volviendo atrás unos cuantos años con aquella golosina fría que tanto nos gustaba. Los helados, ¿cuáles eran sus favoritos en la escuela o en el colegio?
5: Sí. Buenos días. Uy, ¿qué me dicen del helado de coco, el palito? Ya, que eran el montón de piquillos y las chillas de coco.
0: Claro. Qué bueno, cuando era coco de verdad.
2: Cuando eran coco de verdad, sí. Con lechita.
0: Sí, claro, claro. Alejandra, Ale. Buenos días.
6: El de palito de natilla.
0: De
6: qué
0: natilla.
6: Delicia.
0: Sí, no sí. Era de mis favoritos, pero sí era muy bueno, Debbie. Era sí, traía como un poco de... Era natilla con sirope.
2: También.
0: ¿Verdad que sí?
2: Pero también habían sin sirope, pero también, ajá, había con sirope. Uy, Ronnie, ¿qué? Habían unos rellenos con leche condensada en medio.
0: Sí, claro.
2: Ay, Ronnie. Bueno.
6: Los helados de natilla deliciosos, así como lo que era la parejita de chocolate como tal, era una delicia.
0: Bueno, pinoleta es, toda la vida yo estaba equivocado de.
2: Ah, pues
0: gracias.
2: Me imaginé. Gracias.
7: Chiquillos, qué lindos recuerdos. Me encantaba el de leche agria con sirope de cola.
0: ¿Vio?
7: Qué delicia. Y los de coco, demasiado ricos.
0: A mí el de coco me dio miedo siempre.
2: El coco te dio miedo.
0: Sí, sí. ¿Qué dice Juan Pablo?
2: Hola, Juanco. Dice que el de leche agria, sí, con frutas.
0: Qué bueno.
2: También lo recuerdo.
8: Buenos días. Cuando yo estaba en escuela, como en segundo grado, había una señora que hacía helados de todas, de esos de palillo de todas clases. Y a mí me fascinaba siempre para comprar, porque ella hacía unos helados de Nance, pero eran riquísimos.
0: Sí, me acuerdo perfectamente. Pero es que el Nance huele a ombligo, Debbie.
2: Entonces no me suena tan apetitoso.
9: Hola, buenos días. El de coco, yo todavía lo hago, pero con coco de verdad.
0: ¿Qué?
9: No con coco deshidratado.
0: No,
9: delicioso,
0: no.
9: El de la suyapa, entonces se ve un exquisito.
0: Saludos.
10: Y un helado que me gustaba mucho que venía como en un recipiente plástico cónico y al fondo traía un chicle de bolita, era muy bueno. Y Mi mamá hacía apretados de maní que le quedaban muy buenos también.
11: Qué bueno.
10: Los de maní me gustaban mucho porque no los tenía que comprar.
2: Ah, qué fresquito.
12: Días, el helado de natilla con fruta, natifruta.
0: Bueno.
2: Sí, sí, me encanta.
0: ¿Qué dice Ana?
2: Hola chicos, buenos días. Recuerdo cuando estaba en la escuela, a la par de la escuela vendían unas paletas de Nance.
0: ¿Ve?
2: Ay, yo no lo recuerdo, Anita. Sí, dice, sí, claro. Eran, y pone así en mayúscula, deliciosas.
0: Sí, sí, sí, sí, sí. Por acá también nos dice Ileana Reyes.
13: Hola chiquillos, buenos días. Mi favorito de palillo de natilla con frutas.
0: Alexa, ¿qué pasó con usted?
2: ¿A dónde está, Ronnie?
0: Alexa, es que qué foto más linda. Que está tomándose su cafecito y todo ahí.
14: En el 87, 88, por ahí, mi mamá le trabajó a un señor. Era un señor solo que tenía una pulpería. Era una pulpería, un comisariato. Lo que ese señor tenía. Y vendía unos apretados deliciosos. Todavía los recuerdo. Estaba carajillo yo. Tenía como 8 años.
0: Sí, pero no nos digo el sabor, hombre.
2: Para todos
15: buenos días, buenos días, compañeros de Radio Azul.
2: Buenos días.
15: Claro que sí. Para mí eran los helados de coco.
0: De coco.
15: Pero de leche pura.
0: Ajá.
15: Con coco. Esos son los favoritos míos, era. Y todavía son favoritos, sí. Lo que pasa es que ya no los hacen como antes.
0: Es
15: ¿sí?
0: cierto.
15: A peseta. Yo se los compraba a una señora que llamaba Doña Flor, se llama. A peseta. Un gran saludo.
2: Gracias.
15: Los felicito por tan linda programación.
0: Gracias.
2: Qué lindo.
16: Chiquillos, los helados de CAS en bolsita. Uh-huh. Si usted tiene mucho calor y mucha sed, ese helado le quita la sed. Bueno, chiquillos.
0: A mí me da más sed un helado, pero no importa. O sea, sí.
3: Y hoy en día el que me gusta es el de crema chips. Me compro una cajita mediana y un paquete de mejitos y me siento a comérmelo. ¿Qué cosa más rica es comer mejitos con helados y de crema chip?
0: Hay gente que le da por tirar piedras.
17: Hola, hola. ¿No se acuerdan? Bueno, de mi parte, yo me acuerdo una señora que vendía helados de chan.
0: ¿De chan?
17: Eran con sirope, obvio. Pero con sirope, helados de chan.
2: Sí,
17: yo que los helados de CAS. Que era un sabor tradicional amarillitos. Y los de coco, que son los que me gustan más.
0: Le diera un helado de sirope.
2: Sí,
0: porque el chan poco sabe.
2: Eso le iba a decir, que puede saber el chan.
18: Hola, buenos días. Me gusta mucho el helado de melón. Muy rico. Pero me la pusieron difícil porque soy amante de los helados.
2: Ay, sí, de las mías.
0: David dice que maní con leche eran los mejores.
2: Sí, es que los de maní son tan ricos.
0: Los de coco en especial, dice Jimmy.
2: Sí,
0: bueno,
2: también,
0: David,
2: Jimmy.
0: Terminamos acá porque tenemos que ir a comer, pero no helados, sino
2: anoche
0: comerciales.
2: Hizo, mira, y anoche hizo helados.
0: Vamos donde Flor.
2: Nos mandaron fotos, helados de Nance. Opa.
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0: Bueno, señorita Leitón, usted es de las que quiere uno de los dos Toyota Corolla Cross 2027. Estoy segurísimo.
1: Sí, quiero uno de esos.
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1: Ah, qué lindo, Ro. Sí. ¿Saben qué, chiquillos? 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
0: Muy bien, muy bien. Señoras y señores, hoy tenemos entrevista, Debbie.
1: Ya vino nuestra invitada. Con ella conversamos en unos minutos. Es la creadora de un proyecto muy lindo. Ella se llama Sofía Castillo. Es conectar precisamente con nuestro poder femenino. Uh-huh. Comer rico también, pasarlo bien. Son muchas chicas. Va a ser el próximo domingo de 11 de la mañana a 3 de la tarde. Es un espacio holístico.
0: Así es.
1: Yo quiero saber más de eso.
0: De hecho, hemos estado escuchando las promos en los comerciales, ¿verdad? Hablando de que es Rage la que sale ahí.
1: Es el Rage.
0: Es el Rage.
1: Ay, qué linda la Rage.
0: Sí, y pues hemos escuchado ahí muchísimos comerciales acerca de esta actividad, donde, como dice Debbie, van a comer, van a disfrutar, van a tener... ese acercamiento con ustedes mismas, de hecho.
1: Y sabe que me gustó mucho, que al final uno decora su propio pastel.
0: Ah, de eso me
1: encanta. Mientras usted está conversando, imagino que con amigas nuevas y demás, va a decorar un pastel.
0: Bueno, hoy vamos a saber entonces qué es un cake party para todo que eso. Nadie lo agarre así desprevenido y que usted no vaya a saber, ¿verdad?
1: Exacto, ya que no vaya a saber. 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Y si vos también querés formar parte, Ro, de este negocio, el 8680-5201, 8680-5201, y ahí está todos nuestros amigos del Departamento de Mercadeo listos, uh-huh, esperando por usted.
0: Muy bien, vamos a hacer una pequeña pausa. Esto es el Desayuno Azul por Azul 99.9. Qué bonito lo estamos pasando hoy. Buen ya día. Viene fin de semana, sí. Debbie, viene el fin de...
1: ¡Eso!
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2: Debbie, es que nosotros ya ahorita nos volvimos holísticos.
3: ¿En serio?
2: Ahora, de ahora en adelante.
3: Esa música que está sonando es holística.
2: Completamente, Debbie. Ahora en adelante es Desayuno Azul Holístico. Holístico.
3: Vamos a ver.
2: Donde aquí vamos a curar a todo el mundo, vamos a sanar a esas almas que andan
3: pues
2: ahí
3: perdidas.
2: Pues
3: eso me parece muy bien, ¿sí? Porque uno necesita esas pausas en la vida y necesita esos espacios de uno así.
2: Debbie, usted ya se siente mejor, ¿verdad?
3: Con solo la música.
2: Aquí le vamos a aconsejar a usted de buena forma. Debbie, no se case, no tenga hijos.
3: No, eso no, Ronnie. Eso no es.
2: Tenga una bicicleta.
3: Bueno, también.
2: Debbie, digamos, a usted nunca una bicicleta le ha llegado a tocar la puerta y le dice, mami, hoy necesito llevar una cartulina.
3: Pero también tiene mucho costo una bicicleta, si usted la quiere tener bonita.
2: Bueno, pero la bicicleta no lo lleva.
3: La puede dejar ahí tirada la bici.
2: La maqueta de hoy.
3: Sofía Castillo está con nosotros. ¿Y por qué la música? Porque Sofi nos va a hablar de un taller. Y es que este no es cualquier taller. Es un chuzo de taller. Se llama... Ay, Ronnie, me lo he relajado.
2: Ah, bueno,
3: está
2: bueno.
3: Relajada.
2: Está
3: yo.
2: Bien, está bien.
3: El taller se llama Taller Conecta con tu Poder Femenino. ¿De qué se trata? ¿Qué vamos a aprender? ¿Quiénes pueden ir? Me fascina esto de decorar un pastel rosa. Nunca hay una actividad donde yo pueda decorar mi propio pastel,
2: pero
3: ¿verdad?
2: Es un pastel holístico, Deli.
3: Yo no sé. Sofi, ¿cómo está? Bienvenida. No le haga caso, ¿no? ¿Cómo está?
4: Buenos días. Muchísimas gracias por la invitación. Yo súper feliz de contarle sobre este taller.
3: Cuente todo.
4: Bueno, empezando por mi socia, que es mi mamá, una mujer.
2: ¡Qué lindo!
4: Impresionante, súper estudiada. Ella es médico desde hace más de 20 años y también estudia muchísimo en estas terapias complementarias como programación neurolingüística, biodescodificación. Entonces, básicamente en este taller queremos hacer unas dinámicas en donde como mujer puedas reconectar con esta energía femenina, ¿verdad? Con esta felicidad, con un poquito más el recibir, claro. No tanto el hacer. Uh-huh. Dentro de eso metemos esta parte de creatividad, que es decorar el pastel. Yo soy ingeniera de alimentos y también estudio mucho pastelería. Entonces nos unimos, hicimos esta dupla entre mujeres, para traerles un espacio súper bonito en donde haya mucha paz, mucha conexión, donde se diviertan, donde pasen un rato muy bonito.
2: Sofía, te tengo preguntas.
4: Claro.
2: ¿Cómo llegaron ustedes a tener esa qué linda la música?
3: Sí.
2: Esa forma de decir, bueno, de ahora en adelante nos vamos a hacer socias, vamos a empezar a trabajar juntas, porque es madre e hija, pero tienen sus diferencias y hasta rivalidades. ¿Cómo llegan a centrarse en un mismo proyecto?
4: Bueno, yo creo que, y siempre lo digo mucho, mi mamá es como mi maestra terrenal. Es una persona demasiado tranquila, tiene muchísima sabiduría. Yo siempre he sido como la parte más estructurada de números, de cosas, y ella me trae esta paz. Entonces creo que hacemos un complemento súper bueno. ¿Y por qué no hacerlo en una actividad? ¿Por qué no compartirle mujeres un poquito más estructuradas o un poquito más libres esta combinación perfecta y traerles espacios diferentes en donde puedan sentir toda esta energía muy bonita de dos mujeres que quieren transmitir eso a las demás?
2: Wow, qué lindo.
3: Ustedes son las encargadas de dar este taller.
4: Exactamente.
3: Amigos, qué bonito. Es el domingo 30, Ro. Uh-huh. El otro domingo a las 11 de la mañana. Esto es en Escazú.
4: En Escazú.
3: Ajá.
2: Es un centro holístico.
4: Es un centro holístico.
2: Aquí en mis notas tengo para preguntar, ¿qué es un centro holístico?
4: Bueno, es un espacio, este específicamente, aquí ahora, es un espacio enorme, hay muchísimas zonas verdes, hay diferentes salones y ahí hay diferentes terapeutas. Entonces, por ejemplo, está el consultorio de mi mamá, en donde se da biodescodificación, sanación pránica, hay también masajistas, hay diferentes terapeutas de hasta un kinder enfocado en esa parte energética para niños.
3: ¡Ay, qué bonito!
4: Es súper lindo, es... De verdad que hay de todo, el espacio es precioso, se siente una energía increíble, todas las personas que están ahí te hacen sentir como en casa, con solo entrar ahí salís como renovado, totalmente
3: diferente. Pero vivimos tan aceleradas, sí, y claro. Justamente esta semana tuvimos una charla similar de que andamos con tantos dolores físicos porque andamos en el corre-corre. Si ya dolores físicos, ahora estos dolores del alma que muchas veces los dejamos por años, y esos espacios para nosotras mismas, para compartir, para conocer otras mujeres también, ¿verdad?
2: ¿Cómo otras mujeres?
3: No, pero es que es de mujeres para mujeres, Ronnie.
2: Debbie, yo
3: no,
2: ya
3: no,
2: iba
3: usted
2: ahí.
3: No va.
2: Debbie,
3: no,
2: yo necesitaba no, esto.
3: No, usted lleva, puede llevar las cosas tal
2: ¿Cómo,
3: vez.
2: ¿Cómo es posible que no lo hicieran para hombres también? Cuéntenos cuándo es la segunda presentación y ya para hombres.
4: Nos ha venido mucho esta crítica.
2: No este crítica, comentario. Tal vez comentario.
4: Bueno, sugerencia. Este comentario, esta sugerencia, exactamente. Esta sugerencia que, bueno, queremos primero experimentar con este, ¿verdad? Pero sí estamos trabajando, de hecho, en uno para hombres. Porque, a ver, no solo las mujeres nos tenemos que sanar y tenemos que reconectar. Eso. Es importante para todos.
2: Bien, ahora, bien. ¿Qué es un cake party? Porque esto me llamó terriblemente la atención, ¿verdad?
4: Bueno, yo voy a ser la encargada de traerles estos pasteles deliciosos, rellenos y listos para que simplemente se diviertan. Van a tener todos los insumos, van a tener frosting, sprinkles, colores, las espátulas, para que básicamente sean niñas, se diviertan, tengan...
2: Debbie, usted eso solo supo que era una espátula. Estoy seguro.
3: Ahí voy a aprender qué es el resto de cosas, ahí voy viendo, ¿verdad?
4: No, y
3: para que nos va a explicar, ¿verdad? O sea,
4: claro, ustedes van a elegir el sabor de su pastel, van a tener todo lo que quieran, como lo quieran hacer, buscan inspiración o no. Básicamente es que se diviertan, que jueguen, que reconecten con esta energía creativa, que no piensen en nada y simplemente estén en el presente haciendo una actividad.

0: Pueden ser madre e hija.
1: O pueden ser madre e hija.
2: Qué lindo regalo.
1: Totalmente.
0: ¿Verdad? Qué lindo limar asperezas en una relación que tal vez anda ahí como medio, ¿verdad? Entonces, tal vez ese día pueden encontrarse o reencontrarse como madre, como hija o como amigas.
2: Qué lindo, ¿verdad, Ro? Tal vez con la mejor amiga que hace mucho no nos vemos, o esa amiga que tanto queremos y disfrutamos tanto, pero por cosas de trabajo no lo logramos. Sacar ese día, y me decía ahora Sofi Davis que el lunes es feriado, y yo, ¿cierto?
0: Además.
2: Entonces, pueden ir, es domingo, es a las 11 de la mañana, termina a las 3, salen con una energía diferente, me imagino que vamos a salir con algo que nos vamos a llevar, y que eso puede ser el inicio.
1: Además del queque.
2: Ronnie también, pero también algo que me lleve yo aquí adentro, que puede ser el inicio de un cambio en nuestras vidas.
1: Completamente. ¿Verdad?
0: Si hay centros de mesa, Davis, las que se lo llevan.
2: Pero es que si no lo rifan, no puedo.
0: Bueno.
2: Se los van a rifar.
0: Sofía, vamos a hablar un poquitito más con vos. Hacemos una pequeña pausa. Esta música me está encantando. Yo creo que vamos a seguir haciendo el desayuno azul holístico. ¿Qué le parece?
2: Ya venimos con Sofía Castillo. ¿Dónde buscan más información? Ya les contamos.
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0: Bueno, mi querida Debbie, Sofía, de verdad que esto nos llama mucho la atención y como diría mi amigo Walter, ¿dónde va la fila? ¿Con quién hay que hablar? Ahora sí, chiquillas, ustedes están preguntando números de teléfono, páginas para ingresar, a ver más información, porque es ese regalo que se pueden dar un fin de semana, bueno, un sí, diita, un día domingo, ajá, que tampoco es el gran sacrificio, un solo día de tantos donde ustedes hacen tanto, tanto trabajo, tanta oficina, tanto viaje, tanta familia, tanto esposo, tanto, tanto, tanto. Dedíquense un día, saquen un ratito para ustedes y reencontrarse. Eso es el término que dijo Sofía hace un ratito y la verdad que me encanta.
1: Correcto. ¿Dónde buscamos información, como dice Ron Sofía?
2: Bueno, nos pueden buscar en redes sociales como bybonjour.pastelería.
0: Bybonjour.
2: Bybonjour.pastelería. Gis Guzmán. O también Terapia Aquí y Ahora.
0: A mí me gusta más con la música holística que le ha puesto.
1: Sí, Ron. Sí, sí. ¿A qué? Terapia Aquí y Ahora. Terapia. Además, aquí, en nuestro Facebook de Azul está la información, está toda la publicación. Sale también Sofi hablando de este evento. Facebook de Azul, ahí lo pueden encontrar también entonces en Aquí y Ahora.
2: En Aquí y Ahora.
1: Ajá.
2: Y bueno, al número 8412-6867.
1: Espérese, Sofi, para anotarlo. 84
2: 12 6867.
1: 6867. Ahí está, 8412-6867. Dese la oportunidad, es un regalo muy lindo. De repente no se compra aquella blusa que quería, después se la compra. Y guárdese esa inversión para este taller. Yo le aseguro que se va a sentir tan bien y esos espacios de uno con uno. Y si puede ir con su mamá, pues más claro, chiva, ¿verdad?
0: Qué lindo que dijeras eso, que es una inversión más que un gasto.
1: Sí, Ronnie.
0: Muchas veces decimos que el gasto es lo que hacemos por nosotros mismos. Cuando tenemos que ir al médico es un gasto. Cuando tenemos que comprar algo que no sea para ponernos, para lucir mejor, es un gasto.
1: Exacto. Tal vez este fin de semana no salga y guarde ese dinero y lo usa para esta actividad. Y son esos regalos, de repente esos vacíos que a veces uno anda ahí por la vida, ¿verdad? Ahí pegando brincos, tratando de llegar y son esos espacitos que uno necesita, ¿verdad? Para sanar. O tal vez no sabe ni qué siente, ¿verdad, Sofi? Pero en estos lugares puedo descubrir mucho.
0: Vos dijiste que sos muy joven, ¿sí?
2: Correcto.
0: A una persona de tu edad, ¿qué le dirías para que se dé ese chancecito en su vida y empiece a sanar desde una etapa muy joven de su vida?
2: Uf, bueno, yo creo que actualmente andamos un poquito desconectados de tanta conexión. Andamos viviendo demasiado rápido y muchas veces nos olvidamos de nosotros. Estamos pensando en los demás, en qué publica, qué hace, qué dice. Y bueno, ¿y yo dónde quedo? Entonces creo que hay cosas que vienen de mucho más adentro. Hay que sanar cosas, hay que remover muchas emociones para poder tener un futuro inclusive mejor. Yo creo que uno todos los días aprende, nunca puede parar de aprender y aprender de uno mismo. Conocerte como mujer, conocer tus capacidades, tu potencial es demasiado importante. Y como lo dijeron ustedes, una inversión. Es que, a ver, yo me pregunto, ¿yo valgo todo? No solo una blusa, no solo un taller, yo merezco todo. Y es entender eso. Yo merezco un taller y mucho más. Quiero vivir mi vida siendo consciente de todo lo que yo puedo llegar a ser y todo lo que puedo alcanzar y todo lo que merezco recibir.
0: ¡Wow! ¡Qué lindo! Bueno, Debbie y yo somos papás, no de los mismos, ¿verdad? Somos papás por separado. Y qué lindo que un hijo de nosotros a esa edad, tan corta edad, pudiera decir todo lo que está percibiendo de la vida, como lo estás diciendo ahorita. Es que estás abrazando tus propias emociones. ¡Qué lindo! Darle muchas espacio gracias a eso.
1: Qué chiva.
0: Yo creo
1: chiva
0: que termina uno hasta llorando, pero no llorando de tristeza, sino de ese desahogo tan grande.
1: Tal vez todo lo que se traga uno, claro, que a veces lo anda aquí, como dijo mi mamá, que aquí en el cuello, ¿verdad? Y
0: necesita, atorado.
1: Atorado y necesita muchas veces drenar todo eso. Y yo creo que esos talleres le van a permitir soltar. Van a ver otras mujeres también con otras situaciones y se va a hacer parte de todo esto. A mí me parece muy bonito ese taller. Por supuesto que tenían que estar con nosotros en la radio. Va a ser el domingo 30 de agosto, 11 de la mañana. Mira, hasta le da chance de dormir un ratito más. 11 a 3 de la tarde, espacio holístico Aquí Ahora en Escazú. Lo buscan así en Waze, van a llegar facilísimo. Este contacto les puede funcionar. 8412-6867. En la página de Azul también está esta información. Sofi y su mamá están, pero mire, deseosas.
0: Gis, ¿verdad?
2: Gis Guzmán, exactamente.
1: Gis tenemos que tenerla en la radio.
0: Se lo prometemos. Sí. Vamos a tener a Gis acá porque Gis, como nos la están pintando es luz, ¿verdad?
1: Queremos conocerla también. Sofi, muchas gracias. Y de alguna forma también puedes invitar, invitaste a la gente joven, invitemos también a los más grandecitos a esta actividad, a las más grandecitas como yo.
2: No, claro, es que todas son invitadas acá. Como les dije, la gente joven, pero bueno, la gente un poquito más grande, todos tenemos cosas para sanar, todas merecemos disfrutar, todas merecemos ir a pasar una tarde preciosa, ir a ser creativas, ir a jugar. Entonces, de verdad, invitadas a este espacio, a esta experiencia. Va a ser un día, una tarde increíble. Va a haber comida deliciosa, obviamente, preparada por mí. Entonces,
0: qué lindo, qué lindo.
2: Las esperamos.
0: Bueno, y pues, la próxima, ¿verdad? Que no se le pierda el camino, pero que no venga con las manitas así vacías, porque es que hacemos un cake party, un cake
1: aquí,
0: radio. ¿Qué le parece? Cake radio holístico.
1: Aquí en el desayuno, ¿qué les parece?
0: No, se nos está cayendo el negocio.
1: Qué bonito, ¿verdad? 8412-6867. En redes sociales está la información, en el Facebook de Azul. La publicidad la tenemos en la radio. Si necesita el número, llámenos y nosotros se lo pasamos.
0: Preste atención. Uh-huh. Donde usted esté, ojalá que pueda cerrar un segundito sus ojos, escuche esto, respire conscientemente, ahí donde está, y sepa que todo va a estar mucho mejor que ayer. Escuche esto. Les decía yo que la música uno lo transporta y lo convierte en alguien hasta mejor, ¿verdad? Ojo como nos bajó los niveles de donde veníamos. Sí.
1: Como hemos pasado la semana, sí, Ronnie, sí, sí. De hecho.
0: Además, ¿verdad? Escuchar a Sofía fue, wow, qué linda voz.
1: Y sí, tranquila.
0: Muy tranquila.
1: Gracias, Sofía, qué lindo conocerla. Y la esperamos aquí para hablar de los próximos talleres, de las cosas que vengan.
2: Gracias a ustedes, acá estaremos.
1: Gracias.
2: Invitadas todas.

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0: Bueno, señorita Leitón, ¿qué le parece entonces? Ya llegamos a fin de semana.
1: Sí, Ronnie. Increíble.
0: No sé cómo nos robaron a nosotros 8 meses, Debbie. Sí. 8 meses.
1: Este mes, Ronnie, también todo se ha ido muy rápido.
0: Yo no entiendo.
1: Y así se va lo que queda. Y ya tenemos listo el resto del mes para que usted nos acompañe. El lunes tenemos un invitado muy especial en la radio.
0: Ah, sí, claro.
1: Ay, que lo logremos, que todo esté, por favor.
0: Decimos.
1: Sí, para que nos acompañen, para que pongan la radio bien temprano.
0: Resulta que Gerardo Ramírez, voz principal y creador de Los Ixos, pues recibió un premio de cultura precisamente ayer.
1: Exacto.
0: Hablamos con él y le dijimos que nos encantaría que nos acompañe aquí en entrevista. Nos dijo que sí, que claro, que qué voz más linda tenía Debbie. De todo nos dijo, Debbie.
1: Es un lindo, sí, él. Sí, sí, y nos dijo que sí podía venir.
0: Lunes, entonces, tenemos que mover ciertas cositas, ¿verdad? Sí, yo le dije, yo voy, lo recojo, voy, lo dejo, ¿verdad? Pero
1: digo que sí. Y digo que sí bien.
0: Qué canciones más lindas, por Dios.
1: Ronnie, qué cariño le tiene la gente también a este señor. Es que él es increíble. Y además, este reconocimiento que también nos llena de orgullo, ¿verdad? Y él con su humildad lo recibe y también estaba muy emocionado. Siempre la gente le envía saludos lindos. Recuerda que el baile, que no sé en dónde. Y como son ya tantos años de trayectoria,
0: correcto,
1: hay tantos recuerdos, tantas historias bonitas que contar. Guárdenos todo eso, mi señora y señor, para que el lunes, bien tempranito, que participe con nosotros de la charla, le cuente a él todo eso. Yo sé que él va a estar, ¿verdad, Ro? Contentísimo.
0: Sí, sí, sí, sí.
1: Yo bailaba con usted en la antigua galera, yo bailaba con usted allá en Cartago. Bueno, mi suegra era una de esas, no se perdía baile. Y todavía.
0: Ay, cuando... Debbie, tenemos que ponerla en sintonía para que...
1: Todavía, cuando van a la iglesia Zapote y van los Ixos, es la primera que está ahí.
0: Sí, imagínense, sacaron al sacerdote por poner a los Ixos. Debbie, así fue.
1: Sí, lindísimo, de verdad que sí. Además, hablar de este gran reconocimiento que el señor obtuvo, pues ni se diga más, ¿verdad?
0: ¿Qué les parece si nosotros dejamos aquí una cancioncita de los Ixos? Nada más, nada menos, si supieras.
1: Ronnie.

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0: Yo no les conté a ustedes de esta canción.
1: No me contó.
0: ¿Cómo no? Bueno, ustedes sabían que la casa tenía una hipoteca. Termino de pagar la hipoteca. Adivine qué me dijeron en la mutual.
2: Hoy me he despertado con mucha tristeza.
0: Yo les dije que ya no más, ya no más
1: no
0: llamadas.
1: Quiero, ¿no? ¿Y qué?
2: Sabiendo que mañana ya te vas de mí.
1: Seguro no querían soltarlo.
0: No, Debbie, no, ya ellos no querían que me fuera.
1: Fueron muchos años.
0: Muchos años, Debbie, donde yo recibía una llamada cada semana y era para decirme, vea, don Ronnie, cada día está más cerca de pagar el préstamo. Y ya, ya, se terminó la relación.
1: Y ya se terminó, ¿no?
0: Se terminó.
1: Ay,
0: ¿sabes qué me dijeron?
1: ¿Qué te dijeron? Debbie,
0: me dice, vea,
1: si
0: don Ronnie,
1: tú te vas, le dijeron.
2: Ya lo sé, que tú te vas.
0: Y yo le dije, vea, don Carlos, está bien, puede que tenga de vez en cuando el lujo de venir aquí a darme una vueltica, pero ya plantas, ya no más,
1: se acabó.
0: Ya llamadas
1: para... La relación se terminó, Roque, bien, ¿verdad?
0: Qué bonito, ¿verdad?
1: Qué bonito se siente. No, me faltan como 15 años todavía.
0: Bueno,
2: Volverá.
0: Y yo le dije, tal vez venga, pero no.
1: Yo no voy, qué huir yo
0: al banco, David, pero hay veces se siente uno mal, ya yo no recibo la llamada, aquella llamada que le hacía recordar a uno que era un deudor. Usted sabe, David.
1: Tenía una deuda todos los meses.
2: Voy a perder, ya lo sé, mi amor.
0: Mi amor, me decía don Carlos. Chiquillos, ojalá que hayan pasado bien bonito nuestro programa, que hayan disfrutado al máximo. Nosotros muy felices de llevarles a ustedes, pues cada que podemos, algo diferente, algo novedoso, algo entretenido para que ustedes, pues al igual que Rolando, cierren los ojitos y pasen de ahí cantando. Porque, Debbie, esto es lo que él hace. Debbie, si él no está manejando, conduciendo, ¿verdad? Su unidad móvil, está ahí tirado para atrás. Se come un pastelito.
1: Aquellos pastelitos.
0: Se le hizo la boca agua. Se le hizo la boca agua, Debbie.
1: Pastelitos.
0: Sí, sí, tampoco es que es un croissantcito. No, no, no.
1: Es un pastel.
0: Vea, Debbie, es un cangrejo. Vea.
1: No, y después le da un sueño, dijo Ron.
0: Vea, decía una señora, la mamá de Johnny, decía, qué raro. Yo no sé por qué estoy engordando. ¿Y por qué? Vea, yo me como algo, me da un sueño, me acuesto a dormir. Ajá. Cuando me levanto, me da un hambre. Y así pasaba todo el día.
3: Hola, buenos días.
0: Don Walter.
3: Gente de Radio Azul, ahí en cabina, saludos. Y aquí se reunía Walter Arguez. Para que le complazca una casita de José Manuel de Figueroa.
0: Sí, señor.
3: Necesito. Muy buenos días.
0: Muy buenos días, mi amigo. Les recordamos que las complacencias son a las 10 de la mañana. Yo no sé si hoy, siendo viernes, hay complacencias.
1: Sí. A las 10 y hay programa también a las 11 de la mañana.
0: Esa es mi pregunta.
1: Sí, claro. Y a las 12 también tenemos programa.
0: Dice Maye, la verdad, fue un placer escucharlos. Es más, nos quedan unos minutitos. Vamos a recibir mensajes, ojalá, de audio, contándonos qué les pareció el programa de hoy, sí, con entrevista y todo.
1: Don Néstor, verás que don Aníbal ni siquiera le llegó mi mensaje.
0: Yo me propongo llamarlo ahora cuando llego.
1: Sí, yo le escribí y no supe. ¿Quién más? Audios, 87-440-999. Puede tenerlo apagado porque ni siquiera se ve que el mensaje está con un cheque. Okay.
0: Bueno, chiquillos, ¿qué les pareció el desayuno azul de hoy? Hoy, viernes 21 de agosto, ya estamos finalizando el 2026. Debbie, yo no entiendo. A mí me para los pelos el simple hecho
1: solo
0: de pensarlo.
1: Pensar eso,
0: ¿cómo, Johnny, tan rápido?
1: Sí, es increíble. Y bueno, y con tanto compromiso, tanta cosa.
0: Claro.
1: Esto se va volado.
4: Pues fue muy lindo todo. La verdad que con la entrevista y esa musiquita tan relajante, yo estoy pintando aquí una cerámica y yo, chiquillos, casi me duermo. Muy lindo todo. Muchas gracias. Buen día. Excelente fin de semana.
5: Muy buenos días, Debbie, Ronnie. Como siempre, un maravilloso programa, le levantan el ánimo ustedes, pero en dos toques. Se los agradezco montones.
0: No, gracias.
5: Estuvo espectacular, como siempre. Que tengan un lindo fin de semana.
0: Igualmente.
5: Para todos los oyentes.
0: Qué lindo, qué lindo.
6: Ay, huevinches, qué buen programa, huevinches. La hemos pasado súper bien, huevinches.
0: Tenía tanto rato de no escuchar huevinches. La palabra huevinches.
1: Claro que lo escuchaba. Hola, Dani.
6: Hola, amor. Hola, gente. Ey. No. Ese programa de hoy estuvo precioso, amor. No. A mí me gusta porque yo escucha transmite, aparte de que entretiene, transmite paz. Uno pasa relajado y después uno se siente tranquilo, amor. No hay así mucho estruendo y mucha precisa y nada. Le ayuda a uno a relajarse. Jesus Christ. Gracias por compartir el tiempo con nosotros también, amor.
0: No, muchas gracias. Esa a la usted. Idea. Debbie, eso era, idea. Así no, era, no, nada no. Más, Debbie.
1: No, ve esos audios.
0: ¿Qué? ¿Esos audios de qué, Debbie?
1: De Anita, Rolo, Ronnie.
0: No, ah, pero es que...
1: matizar el mensaje. Ay, Rolo.
0: Espérese.
6: Hola, amor. Hola, gente. Ey, ese programa de hoy estuvo precioso, amor. A mí me gusta porque yo escucho y yo transmite, aparte de que entretiene. De transmite paz, uno pasa relajado y después uno se siente tranquilo, amor. No hay así mucho estruendo y mucha presencia y nada. Le ayuda a uno a relajarse. Jesus Christ.
0: ¿Qué le parece, baby?
1: Como a coco me olió todo.
0: A puro Rice and Beans.
1: Sí, se lo sabe, siento a coco. Me quedé con eso.
7: O sea, hoy se la tiraron, la volaron largo, bastante largo.
1: Qué linda.
7: Te tiraron un jornón, como dicen. Siempre son los especiales los programas, pero hoy estuvieron fenomenal.
1: Ay, qué hermosa.
7: Feliz fin, chiquillos, y hoy no hay complacencias.
0: Ah, ve. Sí, es que creo que David hace un programa, se llama Historias.
1: Ajá, entonces no complace.
0: Casi estoy seguro,
1: sí, pero
0: que no.
1: ¿Cómo? Uh-huh. Ah, ok.
8: Doña Débora, usted siempre es coherente y seria.
1: Sí.
8: Siempre
1: sí.
8: Metida en su personaje.
1: Sí.
8: Toca usted siempre con su forma de ser, desmadre, igual sí. Que yo. Sí. Excelente sí. Programa, caballeros.
1: Así somos.
8: Sigan
1: así. Sí. Gracias,
0: mira,
1: amigo.
0: Mira, y don Walter.
9: Ese que está hablando ahí es mi abuelo, Teófilo.
1: Ay, no.
0: Y aquí está Teófilo.
6: Ok, amores, y yo invito a toda la gente al Día del Negro, ahora el 31 de agosto, aquí en Limón Centro. Dios quiera, no llueva. Y no hay problema, dice Día del Negro. Aquí nadie se ofende, dice Día del Negro.
0: Así es.
10: Oye, y hecho en casa, historias.
0: Ah, ve, Debbie, historias ve, de que no sabía.
11: Hola, Debbie, Ronnie. Estuvo como todos los días muy bonito el
0: Muchas
11: programa.
0: Gracias.
11: Felicitaciones, gracias por levantarnos a todos ese ánimo, ¿verdad? Esa alegría que ustedes transmiten a través de la radio. Bueno, yo soy de Nicaragua, pero hace 5 años que descubrí esta 99.9, para mí ahora es número 1.
0: Qué belleza.
11: Que tanto me encantó que en mi trabajo no hay radio y de mi casa me traje un radio para no dejar de escucharnos. Gracias,
0: gracias
11: y bendiciones.
0: Gracias, gracias.
1: Qué linda.
8: Ay, yo siempre les he dicho, el 99% de la gente que escucha este programa le falta por lo menos 5 tornillos.
0: Puro la plancha, papá.
1: Literal.
0: Yo les conté a ustedes que papi dice, jode la plancha en la casa. Entonces dice, papá, ¿para qué voy a pagar yo? Yo la arreglo. Ay, ese típico papá que todo lo arregla,
1: sí,
0: ¿verdad?
1: Y la
0: arregló. Jugaba, no me acuerdo si era la selección o la liga, ¿no? Ajá. De lo que él veía de fútbol. Entonces, como empezaba el partido, la armó con lo que tenía, le sobraron piezas y 2 tornillos. Debbie, y así planchó durante mucho tiempo.
1: Todavía.
0: No, ya no está, pero Debbie. Había una plancha armada por mi papá y un montón de piecitas que habían sobrado.
1: De la plancha. Vea,
0: Debbie, le ahorró un montón a la marca.
1: Qué cosas, por Dios. Dice igual.
12: Muy bueno, muy bonito, muy rico todo. Muchas gracias.
1: Qué lindo. Hasta
12: el Será lunes. Hasta el próximo lunes así que es, nos amigo. Volvamos a escuchar.
0: Gracias.
12: Si Dios
0: gracias.
12: Nos lo permite.
0: Así
1: gracias.
0: Sea.
6: ¡Ay, amores!
0: Dios mío, es que ve que aquí no. Le falta no uno, ¿verdad?
1: Yo no sé si sobra o faltan, pero
0: igual que la plancha. Que la pasen bonito, chao.
1: Chao.

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Estabas escuchando anteriormente a Gonzalo con Vuelve a través de Azul 99.9, linda hora, 9:09. Este servidor David Guerrero, encantadísimo de estar con vos, de acompañarte, recordándote eso sí que a partir de las 10 de la mañana tenemos Viernes de Historias y a las 11 una edición más de Hecho en Casa, el espacio dedicado exclusivamente al artista costarricense, al buen artista costarricense. Llega Mon Laferte, Tu Falta de Querer, en esta mañana de viernes arrancando fin de semana en Azul 99.9.

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0: Estabas escuchando a la banda con No te vayas ahora. 9:19.
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0: vaya. Invitarte a que nos demos ese buenos días, 874-40-999. Ahí yo te espero para que nos digamos ese así, ese apapacho matutino. Saludos, André. Gracias por estar en sintonía. Y vos que estás tomando el teléfono para enviar tu mensajito también, buenos días desde ya.

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0: contigo. Estamos escuchando a Debbie Nova con Primera Cita, tremendo tema. Y por supuesto la invitación para que vos sigas disfrutando con nosotros. Eso sí, yo tengo que darle los buenos días a Dilana. Es que hoy hay cosas interesantes en Choppers, así que Dilana, buenos días, feliz mañana.
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0: 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Vamos a escuchar a Ricardo Arjona. Estar solo.

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Escuchabas a ABBA con Fernando. 9:53 minutos, ya casi arrancamos Viernes de Historias. Vos me contás tu historia, yo te dedico la canción, una dinámica que ya conoces y que puedes participar. 874-40-999, un audio cortito, 30 segundos aproximadamente.

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mejor. Arrancamos viernes de historias. Vos me contás tu historia, yo te dedico la canción. Por acá me dicen, saludos David, hoy exactamente estamos cumpliendo 5 años de matrimonio. A ver si de casualidad tenés una cancioncita para nosotros. Claro que sí, ¿qué te parece si te dedico a este tema de Sergio Dalma? Vos me contás tu historia, yo te dedico la canción. No te complazco, yo busco una y te la dedico. ¿Quieres participar? 87-440-999. Y ahora sí, vamos a la música.

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Bueno, voy leyendo más historias. Vamos a ver, por acá me dicen... hoy mi esposa Dora Ortiz Paladino cumple 57 años de vida de parte de su esposo José Alberto Ramírez. Pero... Ah, ya vi, es que José es tremendito, ¿verdad? Ahí le mando otro saludo también, dice a la cocinera que me tiene... Pedro palomitas de parte de su admirador. Ahora sí ya me perdí. No sé si es la misma persona o no. Bueno, supongamos que sí. Mentira.

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Nos dice Víctor, dice: buenos días para mi esposa, que aunque pasen los años la amo cada día más. Para mi amiga, mi esposa y mi amante. Muy bien. Vamos a dedicar este tema de Manuel Mijares. Que nada nos separe. Me gusta mucho ese tema. Muchísimas felicidades a ambos, dicho sea de paso.

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Me dicen por acá, hola, buenos días, ¿alguna canción para un nuevo amor? Después de muchos años de viudez, gracias, lindo día. Claro que sí, con mucho gusto.

Escuchabas a Santiago Cruz. Dice, hola, saludos, ¿me podrías buscar una canción a mi hija que está pasando una depresión? Dice, no se siente buena compañía para las personas alrededor. ¿Qué tema tan importante? ¿Qué tema tan importante? Y es algo de lo que pocas veces se habla. La depresión es un tema real que está ahí constantemente, que todos los días las personas la vivimos, la sufrimos muchas veces en silencio. Y es importante conversar las cosas. Decir, aquí estoy, acá me tenés, contá conmigo. Siempre va a ser importante y evitar los señalamientos. Así que, sin duda alguna, pues muchísimas felicidades a ambas por tener esa buena comunicación. Y claro, aquí está su canción. Hoy es un buen día de Río Roma.

0: Bueno, y la verdad que no esperaba menos del público de Azul. Mira la cantidad de mensajes que nos han llegado a raíz de ese mensajito. Yo cada vez te admiro más. Y es que repito, la depresión es real. Y lo peor es vivirla o sufrirla en silencio. A veces ni siquiera sabemos que estamos en una depresión, por ejemplo. Y hay que pintar el día de color. Hay que ponerle colores a los días. Por acá me llegan varios mensajes. Me dicen qué linda canción. Vini me manda un mensajote.
1: Wow, David, qué tema ese que tocaste. Que te dijeron allí por, me imagino que por WhatsApp, del tema de la depresión. Si fuéramos más empáticos y nunca pensemos en que solamente yo tengo problemas, sino que también los que están a mi alrededor tienen problemas, creo que las cosas se solucionarían mejor, ¿verdad? No sé si puedes pasar el mensaje al aire o si deseas compartirlo por privado, no importa. Agárrese mucho de Dios, pídale mucho a Dios y acérquense y hablen, conversen, nunca se callen. Si tienes un sentimiento de algo que te está pasando, háblelo. No hay peor cosa que quedarse callado y enfrentar las cosas solo. Buen día.
0: Bueno, parte de los mensajitos dice, debemos ponerle color arcoíris a la vida en días grises. Y sí, por supuesto, y yo creo que también es el tema no solamente de ser empáticos, sino de no minimizar lo que puede llevar a una persona a estar en un estado de depresión. ¿Por qué? Porque somos seres humanos, no nos afectan las mismas cosas. Puede ser que para alguien algo sea pequeño, pero para esa otra persona, ese pequeño sea inmenso. Entonces no minimicemos lo que a una persona lo pueda llevar a depresión, ¿verdad? En este caso nos dice, bueno, es que la persona no siente que sea buena compañía para los demás. Bueno, qué pena por los demás que se pierden una hermosa compañía. Porque estamos en una sociedad donde por un lado nos dicen, vos tenés que ser vos mismo. Pero no mucho. Y es algo que a mí particularmente me llama la atención. Yo, por ejemplo, a ver, a mí me encanta hacer ejercicio. Y si alguien me ve, me dice, uy, es que le veo pancilla. Si hago dieta, no, pero no se ponga tan flaco. Si me dejo el pelo largo, ay, no, pero no se lo deje larguísimo tampoco. Como que uno tiene que encajar en ciertos estándares que por un lado la sociedad te establece, pero al mismo tiempo tenemos una parte de la sociedad que nos dice, sé diferente. Pero no mucho. Tenemos que ser nosotros mismos, brillar con luz propia. Y si alguien no compagina con nosotros, pues no complicarnos la cabeza y simple y sencillamente seguir brillando para nosotros mismos y allá de aquel que quiera brillar con nosotros. Creo que ese es el tema. Pero bueno, vamos a un corte. Ya venimos con más en Viernes de Historias.
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1: Bueno, pues efectivamente ya arrancamos programa el día de hoy. Muy importante, eso sí, antes cargarnos de buenas noticias, de mucha información. 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
1: Ayer me encontré en un lugar que no, ni viene al caso decirlo, una lavadora, porque aquí estoy viendo una y me llamó la atención. Yo no ocupo lavadora en este momento, puede ser que alguno de nuestros oyentes sí, pero me llamó la atención que vi que decía como 140 y acá la estoy viendo, lavadora semiautomática 10 kilos, 79 mil colones, o sea prácticamente como 40, 50 mil colones menos que en el lugar en el que la vi.
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1: Bueno, no se diga
2: entonces,
1: más.
2: No hay excusas.
1: Bueno, muy bien. Te agradezco muchísimo el espacio.
2: A vos.
1: Bueno, y ya lo saben entonces, para que se vayan a dar una vueltita, vamos a arrancar programa y lo vamos a hacer con Vía Libre. ¡Qué temazo!

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Bueno, ella por ahí me dice, Maye, qué preciosura de música. Dice, yo haciendo cosas y escuchando semejante programación. Bueno, pues tenés que seguir escuchando porque está bonita. Viene algo de Gerardo Ramírez, viene Élite. Disfruta hecho en casa.

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0: Inconsciente Colectivo con Frágil. En esta edición de Hecho en Casa, 11:40. Hace algún tiempo atrás participó en el programa Telegatunos. Ganó en el programa, dicho sea de paso. Ya posterior viene sus grandes éxitos, incluso llega a estar en listas importantes, Billboard, por ejemplo, a nivel internacional. ¿De quién te hablo? Bueno, de una voz femenina que incluso por ahí comentaban que venía una declamación, un estilo de poesía al principio de sus canciones, de una de las canciones más emblemáticas, perdón. Y que eso llamaba mucho la atención. Aparte que la temática de la canción era muy fuerte, muy muy fuerte, y que lo cantara una voz femenina como Jenny Castillo le daba un plus.
1: Señor,
0: hablamos de Plegaria de una niña, Jenny Castillo. Mamá. Acá en Hecho en Casa.
1: Sí. Mi papá y mi mamá hoy se van a divorciar. Mi Dios.

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Tremendo tema de la banda. Te va a ser difícil. Saludos para Lucy y para Maye también, que están en sintonía. Lucy, encantada por ahí con... ¿Cuál fue la canción que me mencionó? Dice, con lo que amo a Canela. Bueno, también me mencionó ese tema de la banda. Aquí escuchamos a Gerardo Ramírez. El tema se llama ¿Por qué te fuiste? Y ya casi venimos al cierre del programa.

0: Yo te pregunto, ¿qué te pareció el programa y con qué canción te gustaría que terminemos hoy? Ahí si me puedes escribir o enviar un WhatsAppazo, 874-40-999. Hoy quise hacer un recorrido por algunos temas que no son tan habituales. Por ejemplo, el Tan Solo a Ti de Élite, Con la Lluvia Volverá el Amor, del Grupo Amigos, ese repasito que hicimos de Jenny Castillo con Plegaria de una Niña. Mayelita.
1: David, me pareció excelente el programa, me encantaría escuchar Esa Cobardía de Omar Briceño, muchas gracias.
0: Dice, Camino Hacia el Altar, hermoso programa, me comenta Marlene. Qué dicha que te gustó, Marlencita. Sil Gutiérrez ya por ahí nos está escribiendo. Dice, hoy estuvo nostálgico, me gustaría escuchar Como Dos Niños. Buenos temas me están proponiendo. Me encantó el programa, ojalá que cierren con Ricardo Padilla. Parte de los mensajitos que estoy recibiendo. Y sí, pues hoy fue un programa un poquito más nostálgico, tienen razón. Vamos a ver qué me encuentro yo por acá. Ando buscando las canciones que me están diciendo para tenerlas listas por aquello. ¿Qué más me van ingresando? Dice Camino Hacia el Altar. Bueno, ya van dos boticos para Camino Hacia el Altar. Yo creo que sí estaría bonito cerrar con ese tema. Espero que hayas disfrutado, ¿verdad? Y que nos reencontremos este próximo lunes al ser en punto a las 9 de la mañana. Y si Dios así lo permite, el próximo viernes a las 11 para disfrutar de una edición más de Hecho en Casa.

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3: Esta es una canción que escribí hace media hora y he decidido cantarla en este momento. Va por ustedes.

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0: Gracias.
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0: Gracias.
1: Mío, aunque sea pretencioso.

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Venga, venga, vamos a cantar esto todos juntos. Dice: noviembre sin ti.

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6: Con ustedes, el señor Marco Antonio Solís. ¡Sí, señor! ¡Ja, ja, ja! ¡Venga, no, Marco!
7: ¡Gracias! ¡Un honor estar contigo, mi amor! Gracias, una bendición. ¡Gracias!
6: ¡Lupo, es un lujo! ¡Vámonos!

0: señoras y señores, se me hizo.
1: Gracias, Yuri. Con Dios todo se puede. Gracias, mi amor. Gracias.
0: ¡Eso! ¡Bravo!
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0: 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Qué bonito.
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Y llegamos a las 3 de la tarde con 6 minutos. Este viernes 21 de agosto, el clima diferente, más bien está haciendo calor. Bendito Dios, qué gusto y qué placer acompañarte. Te saluda tu amiga y servidora Katia Ávila. Me quedo acompañándote, si Dios lo permite, hasta hacer las 7. Por supuesto, a las 5 de la tarde tenemos complacencias, saludos, quién cumple años. Contame desde dónde nos estás escuchando. Estamos con directo al corazón. Nuestro WhatsApp 87 440 9999, comunícate con nosotros a través de mensaje escrito o por audio. Feliz y maravillosa tarde de viernes para todos.

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Bueno, solicitala a través de mensaje escrito o por audio. Y no te olvides, por favor, de contarme desde dónde nos estás escuchando.

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Bueno, y recordá que a partir de las 5 de la tarde estamos con Directo al Corazón, así que nuestro WhatsApp 87440999, porque a partir de las 5 con mucho gusto complacemos en Directo al Corazón.

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0: Llegamos a las 3 de la tarde con 53 minutos ya. 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Esto es lo nuevo acá en Azul. Nada más y nada menos que el señor Pepe Aguilar acompañando a Karim León en esta canción que lleva por título Lamentablemente. Lo nuevo acá en Azul.
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0: Si algo se ha de lamentar, que sea solo por amor. Si en amor lamento no hay, es que nunca se intentó. Y si se vuelve a llorar por la ilusión que se invente, no será la última vez, eso, lamentablemente.
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A partir de las 5, directo al corazón.

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Llegamos a las 4 de la tarde con 40 minutos, hoy 21 de agosto. ¿Quién está cumpliendo años allá en casita? Que me cuente. A partir de las 5 chineamos a nuestros cumpleañeros. Hoy de los famosos conocidos, la cantante de origen francés, Alicí, está cumpliendo 42 años. El cantante puertorriqueño, el Gilberto Santa Rosa, cumple 64 años. Actriz y modelo española de la serie Gran Hotel, ella es Megan Montaner, cumple 39 años. Velocista jamaiquino, ha roto cualquier cantidad de récord mundiales olímpicos, medallas de oro tiene 9, nada más y nada menos que Usain Bolt, está cumpliendo 40 años. Cantante de heavy metal y activista del grupo Down, del System of Down. Si lo buscan, la canción es conocida por Wiwichu. El señor Seri Tasquian cumple 59 años. Ella interpretó a Trinity en The Matrix. La actriz Carrie Ann Moss está cumpliendo 59 años. Cantante del grupo cubano Gente de Zona, Alexander Delgado, cumple 47 años. De la serie Boston Public y Grey Anatomy, ella es Loretta Devine, está cumpliendo 77 años. Así que ya sabes, a través del 87-440-999 me contás que estás cumpliendo años o quién en casita especial está cumpliendo años, y con mucho gusto le pasamos un saludo bien bonito. Le regalamos una canción ya casi a partir de las 5 de la tarde en directo al corazón.

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Llegamos a las 4 de la tarde con 55 minutos. 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Y ya casi venimos con Directo al Corazón, 87-440-999, nuestro WhatsApp, mensaje escrito o por audio. Esto es lo nuevo acá en Azul. ¡Qué buena que está esta canción! Es nada más y nada menos que la voz maravillosa de Yuridia, que dice: eres mi nada.

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Y así iniciamos esta edición de hoy viernes de Directo al Corazón. Gracias a Marco por solicitar esta canción. Qué buena, Frágil. En la voz de mi querido amigo Pato Barraza, allá en los años 90, cuando me la enseñó. Pero ¿quién lleva la cuenta? Bueno, bienvenidos a Directo al Corazón, 87-440-9999. No te olvides de contarme desde dónde nos estás escuchando. También aprovecha y solicita esa canción que te gustaría escuchar. ¿Y quién cumple años? Ya tenemos cumpleañeros. ¡Qué dicha! Y si hay alguien en casita que está cumpliendo años, alguien especial, contame para pasarle ese saludo bien bonito. Vamos con Yuri detrás de mi ventana. Bienvenidos a estas dos horas de Directo al Corazón.

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Vamos a enviar un saludo muy especial a una cumpleañera que tenemos el día de hoy. Ella es Cristel Cubillo Navarro, de parte de su tía Cindy Navarro, que dice que la ama muchísimo. Feliz cumpleaños para ella. Le vamos a regalar esta canción.

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1: Bueno, y Flor nos cuenta que esta es la canción que ella canta en el karaoke. Gracias a Flor Fernández desde Heredia. Complacíamos con muchísimo gusto. 87-440-9999, ya sabes, ahí puedes contarme desde dónde nos estás escuchando. Y vamos a enviar otro saludo de cumpleaños. ¡Qué dicha! Hoy tenemos buenos saludos de cumpleaños. Este es para mi amada Dora Ortiz Paladino, que hoy está celebrando sus 57 años de vida, dándole muchas gracias a Dios por ponerte en mi camino. Esto es de parte de tu peluche, José Alberto Ramírez, que te quiere dedicar esta canción. Así que feliz cumpleaños, doña Dora.

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Y complacíamos con mucho gusto a Eduardo Sandí, que nos hizo su reporte de sintonía desde San Juan de Santa Bárbara. Música nacional a cargo de Jaque Mate, Fue Mi Culpa. ¿Recuerdas cuando tu abuela siempre tenía un cafecito listo para vos? ¡Qué rico! Porque hay momentos que viven por siempre en nuestra memoria y basta un sabor para volver a ellos. 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Vamos a agradecer el reporte de sintonía también desde Sabanilla de Alajuela, nuestro amigo Walter. Gracias, Walter, por ese reporte de sintonía. ¡Feliz fin de semana para vos! Aquí está José Augusto. Aguanta, corazón.

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12: Muy buenas tardes, Katia. Me puedes complacer con Frente a Frente, David Bisbal. Saludos, gracias, Katia.

complacíamos con mucho gusto a Alejandro con esto, lo nuevo de David Bisbal, Frente a Frente. Bueno, y tenemos un saludo muy especial porque nuestra amiga Alejandra nos cuenta que hoy está de Happy Birthday to You. Está cumpliendo años, Alejandra, dice, estoy cumpliendo 69 años, muchas bendiciones, Alejandra, que Diosito me la cuide más cada día, y con mucho gusto le regalamos esta canción. ¡Feliz cumpleaños!

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